apártate de tus malos caminos y alcanzarás misericordia. Porque la paga del pecado es muerte, mientras que la dádiva de Dios es vida eterna en Cristo Jesús, Señor nuestro.

Padre está sobre mí, por cuanto me ha ungido para dar buenas nuevas a los pobres. Me ha enviado a sanar a los enfermos, a los quebrantados de corazón, a pregonar libertad a los cautivos, dar vista a los ciegos. De cierto os digo, todo cuanto pidiereis al Padre en mi nombre, os lo dará.

lo demás, hermanos míos, fortaleceos en el Señor y en el poder de su fuerza. Vestíos de toda la armadura de Dios para que podáis estar firmes contra las asechanzas del diablo. Porque no tenemos lucha contra sangre y carne, sino contra principados, contra potestades, contra los gobernadores de las tinieblas de este siglo. Por tanto, tomad toda la armadura de Dios para que podáis resistir en el día malo y, habiendo acabado todo, estar firmes. Estad pues firmes, ceñidos vuestros lomos con la verdad y vestidos con la coraza de justicia y calzados los pies con el apresto del Evangelio de la paz. Sobre todo, tomad el escudo de la fe con que podáis apagar todos los dardos de fuego del maligno.

Señor, desde el día en que te conocí, realmente he sido el hombre más feliz. Por eso viajo por el mundo diciéndole a la gente que tú eres un Dios maravilloso, que tú existes y que tú eres real. Y aunque la ciencia te niegue, y yo digo que tú eres real, Dios, estoy enamorado de ti, te amo.

declaro con mi boca, como dice tu palabra, Señor, no te dejaré y no te desampararé. Así que declaro que tú estás aquí, Señor. Estás conmigo, con mi familia. Vamos, cántalo y decláralo.

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Hemos venido a reconocer que no habrá avivamiento sin arrepentimiento. Y ahora vamos a decir, Señor,

0: a tu santo nombre, Señor.
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1: Vamos a estar hablando bajo el tema No dejes opacar la gloria de Dios en tu vida. No dejes opacar la gloria de Dios en tu vida. Si de algo, amados hermanos, somos conscientes, es que al venir al Señor, no solo Dios nos cambió, no solo Dios nos transformó, no solo nos lavó con su sangre preciosa, sino que Dios ha hecho algo maravilloso con cada uno de los que le aceptan, sea hombre o sea mujer, sea anciano o sea un niño. Lo que Dios ha hecho, aparte de todas esas bendiciones maravillosas, es que Él nos ha rodeado de su gloria. Por eso nos dice en 1 Juan capítulo 2, el verso 20, dice que nosotros los que hemos aceptado al Señor tenemos la unción del Santo. Y esa unción, dice el apóstol, permanece en cada uno de nosotros. Pudiésemos decir que la unción de Dios, la unción del Espíritu Santo, ha ungido nuestra cabeza, ha ungido toda nuestra vida. Él ha sido ese buen samaritano que ha echado, ha utilizado de ese aceite maravilloso de su espíritu y ha sanado nuestras heridas, ha quitado todo dolor de nuestro corazón y nos ha dado una razón para nosotros seguir luchando. Por eso nos dice David allí en uno de los salmos tan conocido que él escribió, el Salmo capítulo 8, el verso 5, al él meditar en todo lo que Dios ha hecho por nosotros, por el ser humano, él dice: Señor, ¿qué es el hombre? ¿Qué es el hombre para que tengas de él memoria, y el hijo del hombre para que lo visites? Y David dice: le has hecho poco menor que los ángeles y lo coronaste de gloria y de honra. Por eso nos dice la palabra de Dios que cada uno de nosotros, los que hemos aceptado al Señor, hemos sido partícipes de su gloria. Hemos sido partícipes de esa bendición plena que Él ha derramado dentro de nuestro corazón. Por eso dijo también el apóstol Juan: nosotros vimos su gloria, gloria como la del unigénito del Padre, lleno de gracia y lleno de bondad. Amados hermanos, no hay nada más maravilloso que contemplar la gloria de Dios. No hay nada más grande que saborear esa presencia. Es esa gloria la que liberta. Es esa gloria la que hace pedazos ataduras. Es esa gloria de Dios y esa presencia de Dios la que ahuyenta los poderes del infierno, la que sana, la que levanta, la que fortalece. Es la presencia de Dios, la gloria del Espíritu Santo, la que se constituye en nuestra vida un refrigerio. Pudiésemos decir, amados hermanos, es la gloria de Dios la que le ha dado valor a nuestra vida. Así usted lo quiera aceptar o no lo quiera aceptar, yo quiero decirle, es la presencia de Dios la que le ha dado sentido a nuestro existir, la que le ha dado valor a nuestra vida. Esa gloria de Dios y esa presencia de Dios es imprescindible. Pudiésemos decir en la esencia del cristiano, la presencia de Dios en su vida. No sentir la gloria de Dios un solo momento es nosotros morir poco a poco. Es nosotros ir desfalleciendo poco a poco. Los hombres de Dios, las mujeres de Dios que tuvieron un encuentro personal con Dios, que se encontraron con esa gloria, con esa presencia, esa experiencia la tuvieron fresca por toda su vida. Y fueron personas que aprendieron a valorar la gloria de Dios, que aprendieron a valorar la gloria, la presencia de Dios constantemente, a tal punto que cuando ellos no la sentían, cuando ellos se sentían que Dios como que no estaba cerca, ellos les parecía morir, amados hermanos. Uno de esos hombres fue David, un hombre de Dios que allí en el Salmo 63, el verso 1 y el verso 2, cuando él iba huyendo por el desierto de Judá, nos dice la palabra en ese salmo, la gran desesperación, o nos muestra en este salmo, la gran desesperación que este hombre de Dios tenía al sentirse lejos del templo, lejos del tabernáculo, lejos del arca de Dios. Mire lo que él dice en estos versículos: Dios, Dios mío eres tú, de madrugada te buscaré. Mi alma tiene sed de ti, mi carne te anhela, en tierra seca y árida donde no hay aguas. Y él dice, ¿cuál es el propósito? ¿Qué es lo que él anhela? ¿Qué es lo que le hace sentirse que se está muriendo en ese desierto? Dice, para ver tu poder y tu gloria, como te he mirado en el santuario. Lo que había en el corazón de David, amados hermanos, no era una desesperación por sentarse de nuevo en el trono, ni por estar en su gran palacio, ni por estar rodeado de sus siervos, de sus criados. El deseo de David, la desesperación de este hombre de Dios, era volver al templo, volver a la casa de Dios, para contemplar, dice, la gloria de Dios como lo había visto en el santuario, para contemplar el poder de Dios en su vida. ¿Sabe una cosa? Satanás, su mayor interés, que el Señor lo reprenda, su afán es quitarnos ese brillo de la gloria de Dios, es quitarnos ese brillo de la presencia de Dios en nuestra vida. Él lo perdió un día. Él estuvo en la morada celestial. Él sabe lo que es estar rodeado de la gloria de Dios, lo que es experimentar la presencia de Dios, pero él lo perdió. Él fue echado del cielo por su rebelión contra Dios, y él quiere que cada uno de nosotros, como hijos de Dios, perdamos esa gloria, perdamos esa presencia de Dios. A él no le interesa nuestro físico, a él no le interesan nuestras capacidades, a él no le interesan nuestros talentos, a él no le interesan nuestros dones. Él busca lo que nos da valor, él busca lo que nos ha dado una razón para nosotros vivir, amados hermanos. Él busca el tesoro que está en el vaso de barro, él busca eso que nos ha dado sentido para nosotros luchar y sentido para nosotros vivir para el Señor. A veces nosotros ignoramos que esa presencia de Dios, que ese poder, que esa gloria se puede perder. A veces ignoramos que lo que hemos recibido de parte de Dios podemos ser despojados. Job fue un hombre que lo reconoció allí en el capítulo 19, el verso 9. Él dice, me ha despojado de mi gloria y ha quitado la corona de mi cabeza. Amado hermano y hermana, cuando se pierde la gloria de Dios, se perderá todo. Cuando se pierde la presencia de Dios, se perderá la vida, se perderá nuestra protección, se perderá nuestra defensa, se perderá esa retaguardia que es Dios, ese cerco de misericordia que está a nuestro alrededor. Porque yo quiero que usted entienda que la gloria de Dios es protección para nosotros, es esa retaguardia espiritual que él ha colocado a nuestro alrededor, como nos dice en Isaías capítulo 58, el verso 8, la parte última de este versículo, nos dice que la gloria de Jehová es nuestra retaguardia. Esta retaguardia nos está hablando de una protección, de un cerco, de algo que nos va a defender de los ataques del enemigo, de algo que no va a permitir que el enemigo entre a ese territorio que Dios nos ha dado. No vamos a quedar a merced del enemigo cuando la gloria de Dios, cuando la presencia de Dios está en nosotros, amados hermanos. Si hay algo que duele el corazón, que hace llorar y que hace gemir a una persona, es ver a alguien, y en mi caso eso sucede en mi corazón, ver a alguien que ha sido despojado de la presencia de Dios. Eso causa tristeza en nuestra alma, causa tristeza en nuestro corazón, y siempre causará tristeza en los verdaderos hombres de Dios, en las verdaderas mujeres de Dios, en el verdadero cristiano. Un cristiano no puede estar muerto de la risa al ver que otro está descarriado, o al ver que otro fracasa, o al ver que otro tropieza en lo que nosotros hemos hecho, siendo nosotros más consagrados, entre comillas, para muchas personas, y que se demanda de nosotros un testimonio más limpio, un testimonio más claro, un testimonio que nos haga entender que nosotros somos instrumentos de Dios sobre la tierra, y que Dios nos ha colocado es para sentir dolor por aquel que quizás es más débil que nosotros, es más frágil, o aquel que estando en posiciones de honra, ahora lo vemos sumido en la tristeza, sumidos en el dolor de haber fallado a Dios. Eso fue lo que sucedió en esa endecha que hizo David por Saúl, cuando dice: ha perecido la gloria. ¿Cómo han caído los valientes en medio de la batalla? Dice: han perecido las armas de guerra. Es que es triste uno ver a una persona, a un ministro, que fue un ministro, o a un hermano que antes fue lleno de la gloria de Dios, de la presencia de Dios, que habló lenguas, que estuvo activo, verlo, como dice la palabra de Dios, ya tirado en medio del campo de la batalla, o como dice también en Lamentaciones, cómo se ha ennegrecido el oro, cómo el buen oro ha perdido su brillo. Amada hermana, amado hermano que me escucha, lo que nos da brillo, lo que nos da vida, lo que nos da sentido, lo que nos hace luchar, lo que nos hace ser fieles, lo que nos hace ser íntegros, no es la ropa, no es nuestro físico, no es el dinero, es la gloria de Dios en nosotros, en la presencia del Espíritu Santo en nuestra vida. Y perder la gloria de Dios en nosotros es ennegrecerse el oro, es perderse el brillo de la gloria de Dios en nosotros. Y yo quiero decirte en esta hora: ¿para qué oro sin brillo? ¿Para qué oro si lo que le da valor al oro es su brillo? Lo que le da valor al oro es ese esplendor. ¡Oh, aleluya! Amados hermanos, hay un caso en la palabra de Dios, el caso de Roboán. Roboán llegó al trono y recibió el reinado con muchas bendiciones, con mucha prosperidad, a tal punto que los escudos eran de oro fino. Nos dice la palabra de Dios que Sisac, rey de Egipto, vino contra el pueblo de Dios. Pero el afán de este rey no era la madera no era el acero, no era el metal. Nos dice la palabra de Dios que el afán de este rey era apoderarse de los escudos de oro. Este rey llegó, atacó al pueblo y se llevó los escudos de oro. Pero ¿qué me llama la atención? Lo que hizo Roboán. Cuando él vio su pérdida y que ya no tenían los escudos de oro, nos dice la palabra de Dios que llamó a los hombres que trabajaban el metal y les dijo: hagan escudos de bronce. Y les sacaron brillo y al salir a la guerra parecían que eran los escudos de oro, pero eran de lata. Llevaban solo como una apariencia de que no había habido pérdida, de que tenían las riquezas, tenían el poder, tenían todo igual, que no habían perdido nada, pero ya habían sido despojados de los escudos de oro. Habían sido despojados de la verdadera riqueza. ¿Y sabe qué me llama la atención de Roboán? No hizo nada por ir a recuperar los escudos de oro. Solamente se conformó con dar la orden de hacer nuevos escudos de bronce. Pero por más brillo que tuviesen, era solo lata, era solo bronce. Amados hermanos, ¿qué nos da a entender esto? Que Roboán nunca le dio el valor a las riquezas que había recibido. Nunca le dio valor a ese reino que había recibido, lleno de tanta prosperidad, de tanta bendición. No hizo nada por recuperar esos escudos de oro. Y yo quiero decirte, cuando nosotros valoramos lo que Dios nos ha dado, cuando valoramos lo que Dios nos ha entregado, no estaremos conformes. Al igual que David en el Salmo 63, el verse cohibido de esa riqueza, el verse cohibido de la presencia de Dios. Amada hermana, yo no conozco su vida. Hermano que me oye, no conozco la situación por la cual usted está pasando, pero posiblemente usted se siente igual que David, se siente secarse, se siente morirse espiritualmente, y usted allá en lo profundo de su corazón tiene que reconocer que ya no es como antes, que usted ya no llora como antes lloraba, que antes no oraba y no había que hacer ese esfuerzo para derramar su corazón delante de Dios, pero que ahora le es una carga muy pesada, le es una carga leer la palabra, leer las cosas de Dios ahí en esa palabra santa, ese manual de instrucción bíblica. Le es difícil usted concentrarse, le es difícil usted madrugar a orar, quedarse por largas horas en la noche llorando ante Dios. Yo quiero decirte en esta hora, usted no puede hacer lo de Roboán, usted no puede tener una vida de apariencia, usted tiene que venir al altar, venir a la presencia de Dios y reconocer su pérdida, reconocer: Señor, yo ya no siento tu gloria como antes la sentía, yo ya no lloro ante ti como antes lo hacía, yo ya no canto como antes cantaba. Permite que tu gloria vuelva a caer sobre mi vida, vuelva a descender sobre mi alma. Amados hermanos, cuando valoramos lo que Dios nos ha dado, no nos daremos por conformes en el momento de esa pérdida. David fue uno que le dice a Saúl: cuando alguien o una fiera tomaba un corderito, fuese oso o fuese león, nos dice David, fuese la más grande fiera, yo iba tras él y se la arrebataba. Es que cuando valoramos

sus padres. Yo quiero decirle, amados hermanos, cuando se pierde la gloria de Dios, se perderá la lozanía, se perderá la esencia de la vida cristiana. Tenemos en esta porción que hemos leído al iniciar el triste caso de un hombre, de uno de esos instrumentos que tenía la gloria de Dios, que tenía la presencia de Dios, que tenía el poder de Dios, que tenía el brillo de su gloria. Y no solamente eso, tenía un llamado de Dios en su vida. Dios lo había llamado para resplandecer. Dios lo había llamado para ser una luz. Un hombre con unas características y cualidades excepcionales, considerado como un gran héroe en medio del pueblo de Israel. Nos dice la palabra de Dios que este hombre gobernó al pueblo por 20 años. Dios lo levantó para que fuese un gran libertador. Dios lo levantó en un tiempo, amados hermanos, de ruina, de desesperación. Un hombre privilegiado del Antiguo Testamento. Su nacimiento fue un nacimiento anunciado por Dios. En otras palabras, fue un nacimiento milagroso, un nacimiento que fue un milagro en medio de todo el pueblo. Un hombre predestinado por Dios a brillar. ¿Y por qué lo digo que fue predestinado por Dios a brillar? Porque su nombre, Sansón, significa como el sol. Cuando este hombre nació, este niño nació, fue un sol fulgurente, lleno de esperanzas, pero muy pronto dejó de brillar. Su luz se desvaneció, no resplandeció por mucho tiempo. Poco a poco, este hombre, llamado por Dios a ser un instrumento poderoso en las manos de Dios, fue perdiendo su brillo, fue perdiendo la gloria y la presencia de Dios. Un hombre escogido por Dios para irradiar, para alumbrar en la oscuridad, para ser como el sol de justicia, para ser como ese instrumento poderoso de Dios para marcar la diferencia en medio de su pueblo. Amados hermanos, los que amamos a Dios, somos llamados a ser como el sol de justicia. En Jueces capítulo 5, el verso 31 nos dice la palabra: más los que le aman, más los que aman a Dios, más los que le aman serán como el sol cuando sale en su fuerza. ¿Qué nos está hablando este versículo? A cada uno de nosotros como pueblo de Dios nos está diciendo que cuando somos verdaderos hijos de Dios, verdaderas hijas de Dios, vamos a ser como el sol que sale en su fuerza. ¿Qué nos quiere decir este versículo? Que cuando uno tiene la gloria de Dios en el corazón, en su vida, nadie le podrá hacer frente, nadie le podrá resistir. Sansón fue llamado por Dios para vencer, no para ser vencido. Fue llamado por Dios para impartir vida. Amada hermana, amado hermano, cuando Dios nos llama, Dios lo hace no para que seamos hombres y mujeres derrotados, no para que seamos un espectáculo
espectáculo, ni mucho menos un payaso. No nos llama para caer en medio del fragor de la batalla, no. Cuando Dios nos llama, cuando Dios nos selecciona, lo hace para que seamos más que vencedores, para que seamos hombres y mujeres.

valientes, hombres y mujeres, que no caigamos ahí derrotados, sino que marchemos en victoria, como dice su palabra, de poder en poder, de triunfo en triunfo, porque el Hijo de Dios será como el alba cuando sale. Oh, amada hermana, amado hermano, cada día será más grande su claridad, más grande su luz, más grande su resplandor. Por eso la palabra de Dios nos dice allí en primera de Juan capítulo 5 el verso 4: todo lo que es nacido de Dios vence al mundo, y esta es la victoria que ha vencido al mundo, nuestra fe. Oh, aleluya. Nos dice también en Romanos capítulo 8 el verso 37 que somos más que vencedores. Yo te estoy diciendo que cuando Dios nos llama, no nos llama para caer en mitad del camino. No nos llama para hacer una vergüenza al evangelio. No nos llama para hacer un espectáculo a los incrédulos. No, cuando Dios nos llama, nos llama para ser más que vencedores. Por eso nos dice en segunda de Timoteo capítulo 1 el verso 7 que Dios no nos ha dado espíritu de cobardía, sino de poder, de amor, de dominio propio. En otras palabras, cuando Dios capacita a alguien, cuando Dios lo incluye en sus propósitos, en su programa, lo hace para que llegue hasta la meta final, no para que quede a mitad de camino, hermano. Por eso nos dice en Jeremías capítulo 1, el verso 19, el Señor le dice a Jeremías, ahí cuando lo estaba llamando y haciendo consciente de lo que había depositado en su vida, Dios le dijo a Jeremías y nos dice a nosotros en esta hora: pelearán contra ti, pero no te vencerán. ¿Y cuál era la clave? ¿Por qué esa victoria? Porque yo estoy contigo como poderoso gigante. Vendrá el enemigo como ríos, pero Jehová levantará bandera. Amados hermanos, si Dios nos tiene aquí en esta hora, muchos han partido a la eternidad, y más en esta situación, en esta pandemia, muchos ya están en la presencia de Dios. Pero usted y yo tenemos vida. Usted y yo tenemos salud. Usted y yo tenemos todavía aliento en nuestro corazón para alabar a Dios, para glorificar a Dios. Y yo quiero decirte, si Dios nos tiene todavía aquí con vida y en este país, es para impartir luz, es para impartir bendición donde quiera que Él nos lleve. Por eso nos dice en Mateo capítulo 13, el verso 43, mas los justos resplandecerán como el sol. Ese es el propósito de Dios. Ese es el plan divino para cada uno de nosotros. No que seamos tinieblas, no que seamos un escándalo, no que seamos una vergüenza para el evangelio, no que seamos personas que digamos que tenemos al Señor y actuemos peor que los impíos. Cuando Dios nos llama, cuando Dios nos levanta, es para hacer testimonio, es para hacer luz, es para resplandecer como el sol. Por eso nos dice en Mateo capítulo 5 el verso 14: vosotros sois la luz del mundo. Y nos dice también en Mateo capítulo 5 el verso 16: así alumbre vuestra luz delante de los hombres, para que vean vuestras buenas obras. Para que vean vuestras buenas obras. Se espera que el Hijo de Dios, que el que dice ser verdaderamente Hijo de Dios y hija de Dios genuina, actúe diferente a los impíos.
actúe diferente a los pecadores. Que sus obras sean transparentes, que su actuar sea transparente, que su forma de vivir sea transparente, no peor que la del impío. Por eso la palabra de Dios nos dice: así alumbre vuestra luz delante de los hombres, para que vean vuestras buenas obras y glorifiquen. Glorifiquen, no insulten, no digan Dios mío, pero si eso lo hace un llamado líder, un llamado cristiano, una llamada cristiana, ¿qué vamos a esperar de un impío? ¿Qué vamos a esperar de un pecador? Dios nos tiene todavía aquí con vida para que seamos un testimonio. Para que seamos luz, así alumbren vuestras buenas obras delante del pueblo, delante de los pecadores, para que glorifiquen a vuestro Padre que está en los cielos. ¿Qué es lo que va a hablar por nosotros? ¿Qué es lo que va a dar a entender que en nuestra vida está verdaderamente la presencia de Dios, la gloria de Dios? Nuestras obras, nuestra forma de actuar, nuestra forma de comportarnos. Amado hermano, si Cristo mora en nuestro corazón, seremos como el sol, como nos dice la palabra. El sol cuando sale en su fuerza. Por más que otro quiera negar la existencia del sol, el solo hecho de ver y de sentir el calor del sol y el resplandor del sol, esas serán pruebas ineludibles, serán pruebas irreprensibles para esa persona. Amado hermana, la Biblia nos dice que el actuar del cristiano, que el actuar de la mujer de Dios debe de ser irreprensible, hijo de Dios, sin mancha, en medio de una generación maligna y perversa, en medio de la cual, dice la palabra, resplandezcáis como luminares en el mundo. No cambies tu luz por la oscuridad. El que tiene a Cristo, no el que dice tenerlo, porque muchos pueden proclamar su propia justicia, como dice la palabra. Muchos pueden decir: yo soy una mujer muy llena de Dios, un hombre muy lleno de Dios, yo soy el mejor líder, yo soy la mejor esposa del líder. Pero ¿cómo es su actuar? ¿Están glorificando las obras, los frutos que usted tiene a Dios, al Señor? El que tiene a Cristo nunca podrá pasar inadvertido. Así se quiera otro, quiera ignorarle, así no abra la boca ese cristiano, la luz que hay en él, esos rayos poderosos de la presencia de Dios lo delatarán. El buen testimonio gritará. No habrá ni tanta necesidad proclamar lo que somos. El testimonio, nuestro actuar, hablará más fuerte que cualquier otra cosa. Dice la palabra de Dios que el que tiene al Señor será como el sol cuando sale en su fuerza. Hay un testimonio que va a hablar. Hay un testimonio que va a gritar a los que nos rodean que somos diferentes a los impíos del mundo. Que somos diferentes y que nuestro actuar es transparente. Que no hay nada que ocultar, que no hay nada que aparentar, que nuestro actuar es luz, es claridad, es transparencia. El buen cristiano, su testimonio hablará más fuerte que todo lo que él pueda hablar y hará que todo concepto se venga abajo, todo concepto contrario al evangelio.
Porque el fruto de ese cristiano va a hablar mucho más fuerte. Y aunque se diga que el evangelio no es la verdad, tendrán que reconocer: ese hombre ha cambiado, esa mujer ha cambiado, ese hombre, hay que decirlo. Muchos dicen: yo no creo en ese evangelio, yo no creo en los evangélicos, no creo en la Biblia. Pero yo sí tengo que reconocer que mi tío, mi familiar, era un borracho, era un drogadicto, era una mujer de bares, de cantinas. Pero llegó el evangelio, ese evangelio, como dice, y lo cambió, lo transformó. Alabado el nombre del Señor. Amados hermanos, es que cuando hay un cambio, cuando hay una verdadera vida en Dios, cuando hay verdaderos frutos de verdaderos cristianos, las personas, así no hablemos mucho, van a glorificar a Dios y van a decir: ese hombre es un hombre de Dios, es una mujer de Dios, es una persona transparente, es una persona que no tiene nada que ocultar. Y así van a glorificar en vez de renegar y en vez hasta de maldecir las cosas de Dios por nuestra culpa. Así alumbre vuestra luz delante de los hombres, dice la palabra de Dios. Yo quiero decirte, amado hermano, todos los argumentos del mundo no podrán contra alguien que ha tenido un cambio, que ha tenido una experiencia en su vida, que ha hecho del evangelio y de la presencia de Dios una vivencia en nuestra vida. Ahora, hay de aquel que siendo cristiano, que siendo llamado por Dios a ser un buen testimonio y a ser lumbrera y a ser luz, sea tinieblas para otros y causen que otras personas escarnezcan el evangelio, escarnezcan la palabra de Dios. Eso lo encontramos nosotros en 2 de Samuel, capítulo 12, el verso 14. Ahí se nos habla de que aquel que es escarnio y descrédito, vergüenza a las cosas de Dios, y hacen que otros pisoteen el concepto del evangelio, y hacen que los impíos se mofen y se rían y miren, digan: vea cómo vive ese evangélico, esa evangélica, mire el actuar, mire la forma en que actúa, mire la forma peor que un inconverso están obrando. Ese hecho de que nosotros causemos que otros se rían del evangelio, se paren en el evangelio, ese hecho de que otros, amados hermanos, escarnezcan el evangelio por nuestro proceder, por nuestra causa, por nuestros frutos, porque no hemos actuado como verdaderos hijos de Dios y como verdaderos instrumentos de Dios. Porque al que mucho se le da, mucho se le demanda; al que mucho se le da, mucho más se le exige. Usted no puede esconderse en una careta. Usted puede engañar al pastor, usted puede engañar a la familia, usted puede engañar al líder, pero hay uno en los cielos que conoce las intenciones del alma, que conoce nuestro proceder. Hay uno que dice: aún no está la palabra en tu boca y ya la conozco. Y el Señor es a esas personas que les dice: yo voy a pedirte cuenta de tu proceder que hizo que otro blasfemara mi nombre. Eso fue lo que Dios le dijo a David en ese capítulo 12 de 2 de Samuel, el verso 14: mas por cuanto con este asunto, ¿cuál asunto? El adulterio que él había cometido. ¿Cuántas veces nuestra manera de actuar, nuestros pecados, hacen que otros maldigan a Dios? Hacen que otros se burlen de la vida cristiana, se burlen de la Biblia, se burlen de la palabra. Eso Dios no lo va a demandar a nosotros. No podemos seguir frescos
en la vida cristiana. No, Dios sabe lo que hemos hecho y Dios nos va a pedir cuenta. Dice, por cuanto con este asunto hiciste blasfemar a los enemigos de Jehová, el hijo que ha nacido ciertamente morirá. Amados hermanos, Sansón nació en un hogar temeroso de Dios. Nació en un hogar donde tuvo padres cristianos, temerosos de Dios también esos padres. Sansón fue testigo de la presencia de Dios en su hogar, fue testigo del servicio a Dios que ofrecían sus padres, fue un joven que creció con bases firmes, con cimientos profundos en su corazón. Qué privilegio es poder ser testigo del cambio de los padres. Joven que me escuchas, adolescente, niño que me escuchas, qué bendición tan incomparable la que Dios puede darnos de ser testigos de un cambio en nuestro padre, de un cambio en nuestra familia, de un cambio en nuestra madre. La presencia de Dios en ellos se constituye para nosotros en un gran legado, en una herencia futuro, en algo que nos va a ayudar a valorar la vida. El legado de tus padres no es el dinero, no es una casa, no es un carro. El legado verdadero de un padre, de una madre, es la gloria de Dios en su vida, es la presencia de Dios en su vida, es el actuar transparente de ese hombre, de esa mujer, que va a gritarte a tu corazón de que tu padre y tu madre es una verdadera hija de Dios. Yo quiero decirte a los jóvenes que me están escuchando, y es que Dios te va a pedir cuenta de esa bendición que Él te ha dado. Que posiblemente ahora tú la estás viendo como una carga, como algo gravoso, y posiblemente, aunque no se lo has dicho a nadie, allá dentro de tu corazón tú dices: uy, si mi padre y mi madre no fueran cristianas, yo pudiera estar haciendo lo que hace mi compañero, yo pudiera ir donde va mi compañero, donde va mi compañera. Yo quiero decirte en esta hora, joven, el hecho de tener unos padres que aman a Dios, que sirven a Dios, que te leen la palabra, que te inculcan el buscar a Dios en oración, que hacen cada día devocional en su casa, esa es tu mayor riqueza, esa es tu mayor bendición. Y tienes que tener claro, jovencita, joven que me escuchas, Dios te demandará cada lágrima que derramen tus padres por ti. Dios te pedirá cuenta de cada consejo que ese padre, que esa madre se sentó contigo una, dos veces a la semana, una vez por mes, pero se sentó contigo a aconsejarte, se sentó contigo a encaminarte por el evangelio, se sentó contigo a mostrarte el camino de la vida y el camino de la muerte. Dios te pedirá cuenta de cada consejo que esos padres te han dado, y que tú los has mirado con rabia y no has querido a veces escucharlo, y te has ido alegando, y aunque no sale la palabra de tus labios, dentro de tu corazón los maldices, y dentro de tu corazón lamentas que ellos sean cristianos. Haz un alto en tu camino. El hecho de tener padres cristianos es tu mayor bendición. Hay otros en las calles que están bajo la droga, que están bajo el alcohol, hay niñas que están vendiendo su cuerpo al mejor postor y están llorando hoy y están lamentando
y están diciendo: si yo hubiera tenido una madre que se hubiera preocupado por mí, si yo hubiera tenido un padre que se hubiera preocupado por mí, si yo hubiera tenido una hermana que me hubiera amado y que me hubiera encaminado por el buen camino, yo no estaría aquí llorando, yo no estaría aquí bajo el efecto de la droga, yo no estaría aquí empuñando un arma. Hoy Dios te permite la bendición de que en medio de tus compañeros, compañeros que tú has visto cómo consumen droga, cómo tienen vidas destruidas, cómo tienen familias donde solo reina el pleito, la infidelidad, el alcohol, el divorcio, Dios te permite ver la diferencia de tu hogar al hogar de otros. Dios te permite que tú veas el dolor de tus compañeros, que tú veas por las calles la gente drogadicta, la gente alcohólica, mujeres llenas de dolor, llenas de tristeza, vendiendo su cuerpo porque no tienen lo que hay en tu hogar, lo que hay en tu casa, que es la gloria de Dios, la presencia de Dios, la gloria de Dios. Ahí leyendo cada día la palabra, amada hermana joven, amado jovencito que me escuchas, valora y dale gracias a Dios cada mañana por ese padre que no es un borracho, por ese padre que no es un adúltero. Dale gracias a Dios por esa madre que no es una alcohólica, que no es una prostituta, que es una mujer que ama a Dios, que sirve a Dios. Sansón no solo tenía el privilegio de tener padres cristianos, tener un hogar cristiano, él mismo era consciente que sobre él reposaba un compromiso con Dios, un voto, el voto de Nazareatos, que significaba que el hombre daba a Dios el primer lugar. Un día, Sansón pudo entender lo que significaba y lo serio de ese voto que reposaba sobre su vida. Era tener una vida totalmente consagrada a Dios. Ese voto estaba hablando que ese muchacho iba a ser un muchacho diferente, iba a ser un joven diferente. Por consiguiente, su nombre significaba como el sol, iba a ser una luz en medio del pueblo, iba a ser un hombre separado del pecado. Ese voto que reposaba sobre Sansón le estaba hablando que ese, su vida o ese instrumento era para el uso exclusivo de Dios. Era un vaso consagrado, un vaso separado. Y yo quiero decirte en esta hora, ha llegado la hora de no conformarte, tú jovencito que me escuchas, tú jovencita que me escuchas, ha llegado la hora de no conformarte con tener padres cristianos. Eso es un incalculable honor y bendición. Tú no te puedes conformar con haber nacido en un hogar cristiano. Y es un privilegio, y te lo recalco, el ser dedicado a Dios aún desde antes de nacer. Porque muchos de los jóvenes que me escuchan hoy, y de los jovencitos, de los adolescentes que me escuchan, son conscientes que antes de ellos nacer, su padre y su madre ya estaban orando por ellos, ya lo estaban dedicando a Dios. Fueron arrullados muchos de esos jovencitos con coros cristianos, con coros celestiales,
con coros espirituales. Oh, amada hermana, joven que me escucha, jovencito que me está escuchando en esta hora, el Señor no solamente quiere que usted habite en una casa de hijos de Dios, que tenga padres cristianos, que haya nacido en medio del Evangelio. Dios no quiere que usted se quede ahí. Dios está permitiendo que tú escuches esta palabra para que tomes conciencia que sobre tu vida hay un voto divino, que sobre tu vida hay un llamado de Dios. Quieras aceptarlo o no, ese llamado ya está en tu vida. Fuiste dedicado a Dios, fuiste traído a un altar. Tu padre y tu madre te vinieron a ofrecer a Dios en el altar, y eso quiere decir que tu vida es diferente a los del colegio, que tu vida es diferente a los del barrio, que tu vida es diferente aún de los que están aquí en la iglesia. Porque tú has sido llamado para Dios, para algo grande. Usted no lo puede olvidar. Usted no puede olvidar que usted fue ofrecido a Dios, fue dedicado a Dios. El hecho de usted haber sido dedicado a Dios, eso quiere decir que su vida ya fue sellada por Dios. Que usted, a través de ese sello que hay en su vida y a través de esa presencia de Dios que desde antes de nacer se estaba implorando que habitara en su corazón, esa presencia, esa gloria de Dios, ese sello de Dios, esa dedicación de Dios, lo ha hecho a usted un joven separado para Dios. Un instrumento poderoso en las manos de Dios. Usted es un joven diferente. Sobre usted reposa un valioso llamado y es la gloria de Dios en su vida. Yo quiero decirte en esta hora, posiblemente allá en lo profundo de tu alma has deseado descarriarte, has deseado ser como tus compañeros de colegio, has deseado hacer lo que hacen en tu barrio. Pero yo quiero decirte en esta hora, Dios pelea por lo suyo. Dios pelea por lo que se le ha entregado. Dios pelea por lo que se le ha ofrecido. Dios va a obrar en tu vida, tarde o temprano va a obrar en tu vida. Quieras o no seguirle, Dios tratará con tu vida. Probablemente tendrá que cercar tu camino con espinos y darte quizás experiencias dolorosas en la vida, pero Él peleará por ti. Quizás tú has dicho, yo no nací para ser cristiano, yo aborrezco estas cosas. Te equivocas, te equivocas. Sobre tu vida hay un llamado de Dios, hay un voto de separación, hay un voto que te hace marcar la diferencia, y Dios va a insistir porque Él no se da por vencido. Pero una cosa Dios quiere que tengas claro: Dios no obliga, Dios no obliga a nadie a amarle, Dios no obliga a nadie a servirle. Dios trata con la persona, le presenta la oportunidad, lo cerca de espinos si es necesario. Pero la decisión es tuya. Si valoras ese privilegio que Dios te ha dado, la decisión es tuya. Si valora la bendición que hay en tu vida, la decisión es tuya. Pero hay un llamado de Dios dentro de tu vida, que por más que tú quieras alejarte, por más que tú quieras aislarte y distanciarte de las cosas de Dios, esa presencia, ese sello, ese llamado de Dios te estará gritando allá en lo profundo de tu alma: tienes que ser diferente a otros. Dios tiene algo contigo. Dios te ha llamado para algo grande.
Dios te ha permitido tener un hogar cristiano porque hay algo que Dios va a hacer con esa vivencia que hay en tu vida en favor de otros. Jeremías en el capítulo 20, el verso 9. Jeremías un día dijo: no me volveré a acordar de ti. No voy a volver a dejarme utilizar por ti. No volveré a profetizar en tu nombre. En otras palabras, Señor, me cansé de servirte. Me cansé de hacer algo por el pueblo. El pueblo se levanta, me critica, me señala. No voy a volver a acordarme más de ti, Señor. Pero dice este hombre de Dios: no obstante, cuando yo pensé esto, fue duro trabajo para mí, porque había un fuego en mi alma, un fuego que me quemaba, un fuego que me decía: no hagas esto, tu llamado es predicar, tu llamado es ser bendición para el pueblo. Y él dice: traté de sufrir ese fuego, pero no pude. Porque estaba metido en mis huesos. Dice: traté de sufrirlo y no pude. Más fuerte fuiste tú que yo y me venciste. Amado jovencito, joven que me escucha, otros podrán descarriarse. Usted y yo no podemos descarriarnos. Otros podrán descender. Tú y yo no podemos descender. Porque Dios nos ha coronado de gloria. Usted no puede rebajarse, joven. Hijo que me escucha, hija que me escucha. Usted no puede rebajarse al nivel de aquellos que no han sido consagrados y dedicados a Dios. Cuando hay una conciencia de separación en nosotros, cuando nosotros reconocemos que no podemos ser como otros porque hay un llamado de Dios en nuestra vida, será esa la puerta que se abrirá para que el Espíritu Santo descienda con poder sobre nuestra vida. Cuando hay conciencia de separación, viene el Espíritu Santo sobre nosotros, y eso fue lo que sucedió con Sansón. En ese capítulo 13 del libro de los jueces, el verso 25, nos dice que el Espíritu Santo vino y se manifestó en la vida de Sansón. Amado joven que me escucha, joven que me escucha, cuando el Espíritu Santo desciende sobre una vida, así no tenga preparación, así no tenga estudio, así no tenga un segundo par de zapatos para ponerse, así no tenga un segundo vestido para lucir. Cuando el Espíritu Santo desciende sobre un joven, se irá el temor, se irá el complejo, se irá lo que quiera hacer que esa persona no salga adelante. Y yo quiero decirte, eso fue lo que sucedió en mi vida. A la edad de 12 años, una familia muy querida que nos recibió en su casa, que nos abrió las puertas de su hogar, esa familia, esas mujeres de Dios que habían allí en ese tiempo, me decían: busque la llenura del Espíritu Santo, busque la presencia de Dios en su vida. Más que un plato de sopa, más que un calzado, más que un vestido, pídale a Dios que la llene, pídale a Dios que la bautice. Desde ese día yo empecé a clamar, a llorar ante Dios, y le decía: Señor, no me des zapatos, no me des un vestido, no me des un plato de sopa, lléname con tu espíritu, lléname con tu presencia, bautízame, bautízame con el fuego del Espíritu Santo. Y ese fuego ha estado en mi vida.
y no lo he dejado perder. Lo he anhelado cada mañana, lo he anhelado cada noche, y le he dicho al Señor: Señor, que se acaben otras cosas, que se terminen otras cosas, pero que no se vaya tu presencia de mi vida, que no se vaya tu gracia de mi vida. Amado joven que me escucha, hoy más que nunca Dios quiere que te llenes de su presencia. Pídele a Dios que te bautice, pídele a Dios que te dé de su gloria, y yo te garantizo que esa llenura del Espíritu Santo en tu vida va a marcar el antes y el después. Esa llenura del Espíritu Santo en tu vida desarraigará de tu corazón el amor a la vanidad, el amor al mundo, el amor a otras cosas mundanales. Esa presencia de Dios va a ser, amada hermana, un fuego poderoso que va a consumir la mundanalidad, que va a consumir la vanidad, que va a consumir el amor por las pasiones, que va a consumir tantas cosas que el enemigo quiere colocar en nuestros jóvenes. Jovencita, es el tiempo de levantarnos, es el tiempo de despertar, es el tiempo de sacudirnos, es el tiempo de meternos con Dios, de consagrarnos a Dios, porque el fin ya se acerca, el fin está a la puerta, los juicios están a la puerta. Hoy, hermano amado, yo nunca había visto tan cerca la venida del Señor como la hemos estado visualizando en este tiempo. Y es ahí donde yo me pregunto, y empieza en mi corazón una desesperación santa, y le digo al Señor: Señor, no permitas que nuestros jóvenes se queden. No permitas que nuestros niños se pierdan. No permitas que nuestros adolescentes se queden, Señor, contemplando la pornografía. Se queden, Señor, contemplando el pecado. Se queden contemplando tantas cosas que el enemigo los está obsesionando con ello. Yo le digo al Señor hoy más que nunca: Señor, trata con nuestros jóvenes, levanta a nuestros jóvenes como antorchas encendidas, que esa energía que ya no hay en nosotros, Señor, esa energía está en nuestros jóvenes, que ellos se levanten y que ellos ocupen nuestro lugar cuando tú ya no llames a tu presencia, o cuando ya no podamos estar quizás firmes en un púlpito. Que esos nuestros jóvenes que están ahí, muchos de ellos capacitándose, muchos de ellos sentados quizás en una banca, tú los levantes como antorchas encendidas. Y yo sé que Dios lo va a hacer, porque Dios lo ha prometido, Dios lo ha dicho, amados hermanos, y Dios lo va a hacer. Cuando cae el fuego de Dios sobre un joven, sobre una jovencita, esa niña se le olvidará la vergüenza, se le olvidará la pena para hablar ante público, se le olvidará que el mundo le está ofreciendo placeres, y solamente se va a obsesionar con lo de Dios. Y cuando se pare en un púlpito, así sean 5 minutos, pero si está la gloria de Dios, la presencia de Dios en esa vida, esa hija, esa joven, ese jovencito, va a hablar directamente del cielo. Palabra de Dios, Dios quiere usarte. No te rehuses, no digas: yo voy a luchar por mi futuro. Eso es bueno, prepararte, pero coloca esa carrera en las manos de Dios. Ofrécela, ofrece todo lo que Dios te permita hacer, ofrécelo.
Hay países donde nadie puede entrar como misionero, como un predicador, como un evangelista, pero sí se puede entrar a ese país como una ingeniera, como un doctor, como un arquitecto. Oh, permite que esa preparación que Dios está permitiendo no te obsesiones solo por hacer dinero, solo para trabajar para tu futuro. Ponla al servicio de Dios. Cuando la gloria de Dios cae sobre alguien, hará cosas sobrenaturales. Y eso fue lo que sucedió en la vida de Sansón. Él dice que despedazó en una ocasión un león como se despedaza un cabrito sin tener nada en sus manos. No era la fuerza de Sansón, era la presencia de Dios. Era el Espíritu Santo de Dios que había descendido sobre Sansón, como nos dice en ese verso 25. No solamente despedazó a un león como quien despedaza a un cabrito sin tener nada en su mano, sino que nos dice la palabra que Sansón un día mató a 1,000 hombres con la quijada de un asno, con la quijada de un burro. Otro día tomó las puertas de la ciudad, y las puertas de la ciudad no eran como estas puertas, eran inmensas, gigantescas, pesadas, de madera sólida totalmente. Dice que él tomó las puertas de la ciudad un día con sus dos pilares, se las echó al hombro y subió la cumbre del monte. No era la fuerza de Sansón, era el Espíritu Santo en la vida de ese hombre. Por eso yo te quiero inculcar en tu alma la sed de Dios, la sed de la llenura del Espíritu Santo, la sed de la gloria de Dios en tu vida. Porque si Dios te visita, si Dios te bautiza, si Dios te llena, tú harás cosas sobrenaturales, tú podrás emprender cosas nunca vistas, cosas mayores Dios hará en tu vida. Si la gloria de Dios está en tu vida, tus padres no te tendrán que insistir para que ores, tus padres no te tendrán que insistir para que lea la palabra. Tus padres no te tendrán que invitar a venir al templo. Esa unción de Dios, esa llenura del Espíritu Santo hará que brote dentro de tu corazón una fuente que te va a hacer buscar la gloria de Dios día y noche. Una sed que te hará buscar las aguas del Espíritu día y noche. Amado hermano, Sansón no valoró lo que tenía. Olvidó que su fuerza no provenía de sus brazos, que su fuerza no provenía del cabello, que su fuerza dependía de la presencia del Espíritu Santo en su vida, y que sin esa presencia él no podría realizar nada ni hacer nada. La fuente de bendición, oh amado hermano, en nuestra vida no son nuestras manos. Tu fuente no es la agilidad mental. Tu fuente no es tu inteligencia. Tu fuente es las oraciones de esos padres que desde pequeño o desde antes de nacer están orando por ti. Tu fuente es la presencia de Dios en tu vida. Sansón no valoró lo que tenía y empezó a derrochar su fuerza, y la empezó a derrochar de la manera más triste, a través de bromas, a través de chistes. Gastó su tiempo atrapando, nos dice la palabra de Dios, en una ocasión 300 zorras, y ató en cada cola
de cada zorra una tea encendida. Imagínese esto, 300 zorras con teas encendidas amarradas en sus colas, y las soltaba para que fuesen y volviesen cenizas los sembrados, las viñas y los olivares de sus enemigos. Sin embargo, a través de esas cosas, nadie fue librado. Ninguno fue librado por esos actos. Muchos actos que hizo Sansón fueron por venganza. Muchas de esas cosas las hizo para atraer también la atención de los demás. Abusó de sus dones, derrochó el poder del Espíritu Santo. Y yo quiero decirte, cuando la gloria de Dios está en nuestra vida, está no para derrocharla, no para nosotros lucirnos, no para nosotros hacernos de un nombre, ni que la gente nos respete, ni nos considere, ni nos admire. No, amada hermana, amado hermano, cuando la gloria de Dios está en nuestra vida, no es para levantarnos un nombre ni una imagen, sino para que Dios sea glorificado, para que Dios sea exaltado. Y yo quiero decirte, el Señor no tolera el uso de los dones, el uso de los talentos, el uso de las virtudes espirituales para cultivar una fama personal, ni mucho menos para nosotros levantar una imagen. Hermano que me escucha, hermana, sierva de Dios, siervo de Dios, lo que tenemos no es para atraer la atención de la gente hacia nosotros. Nosotros no debemos hacer nada en las cosas de Dios y en la obra para recibir alabanza para nosotros. Es para Dios. Es para Dios. La gloria es de Dios. No a nosotros. No a nosotros, sino a tu nombre da gloria, por tu misericordia y por tu verdad y tu poder, dice la palabra. Cuando usted haga algo, cuando usted cante, cuando usted toque un instrumento, cuando usted ayude a una hermana, cuando usted vaya a una clínica, cuando usted vaya a una cárcel, no lo haga para que la gente diga: esa hermana sí se preocupa por los enfermos, ese hermano sí está dispuesto a colaborar. No, hágalo para Dios, hágalo con paz. Hágalo porque usted ama a Dios, y hágalo no para que lo reconozcan a usted, sino para que Dios sea glorificado. ¿Cuál fue el paso siguiente que dio Salomón, aparte de no reconocer sus privilegios? Fue descender. Jueces capítulo 14, el verso 1 dice: descendió a Timnat y vio una mujer hija de los filisteos. Y es ahí donde yo quiero decirte, y eso lo hemos repetido incontables veces: nadie cae de la noche a la mañana. Es poco a poco que va descendiendo, que va bajando los niveles. Poco a poco va soltando la vida espiritual, va soltando la oración, va soltando la palabra. Y eso fue lo que fue sucediendo en la vida de Sansón. En ese versículo 1 del capítulo 14 de Jueces dice: descendió a Timnat. ¿Qué me llama la atención? Dios utilizó sus padres, los padres de Sansón. Dios los utilizó para hablarle, para aconsejarle. En el capítulo 14, el verso 3, sus padres le dijeron: no estamos de acuerdo, no hay mujer entre las hijas de los hermanos, de tus hermanos, ni en todo nuestro pueblo, para que vayas a tomar mujer de los filisteos, de las incircuncisas. Y Sansón le respondió a sus padres: tómame esta, porque esta me agrada. Siempre habrá una palabra de advertencia de parte de Dios para todos nosotros, una palabra de consejo para que no nos resbalemos, para que no le fallemos a Dios,
para que no nos vayamos por un abismo. Siempre Dios va a utilizar un vaso. Y probablemente Dios está utilizando tus padres en este momento, y ellos han venido advirtiéndote, han venido corrigiendo, han venido hablándote, han venido llorando por ti en el altar, han venido pidiéndole a Dios: Señor, que mi hijo no se suelte de tus manos, que mi hija no se suelte de tus manos. Siempre habrá una palabra de advertencia de parte de Dios. Sansón no la aceptó, y cuando no aceptamos el consejo y cuando no inclinamos nuestro corazón a esa orientación de parte de Dios, que Dios nos está dando a través de los padres, a través del pastor, a través de un vaso de Dios, ya vamos pisando entonces en terreno movedizo, en terreno fangoso, en terreno de Satanás. Hoy es el día de que tú hagas un alto en tu camino. Hoy es el día de que tú escuches el consejo. Por encima de todo, por encima de lo que oigas, escucha el consejo de tus padres, que aman a Dios, que sirven a Dios, que temen a Dios. Inclina tu oído a esas palabras. Sansón no había entregado sus ojos a Dios. Y eso, esa área de su vida que fue su vista, que no la entregó, no la rindió a Dios, fue el arma que el diablo utilizó para su caída, para su ruina. Allí en el capítulo 14 de Jueces, el verso 1, ya lo leímos anteriormente, vio una mujer ramera, nos dice ahí, vio a una mujer filistea en ese versículo. Pero en el capítulo 16, el verso 1, nos dice la palabra de Dios que vio una mujer ramera. Sansón no había consagrado sus ojos a Dios, y fue la puerta por donde entró Satanás a su vida y lo destruyó y lo hizo fallarle a Dios. Por eso nos dice en Lucas, capítulo 11, el verso 34, la lámpara del cuerpo es el ojo. Cuando tu ojo es bueno, también todo tu cuerpo está lleno de luz. Pero cuando tu ojo es maligno, también tu cuerpo está en tinieblas. Cada vez se fue desenfrenando. Sansón valoraba menos sus privilegios, valoraba menos lo que Dios le había dado, la bendición de tener unos padres cristianos, de tener la bendición en su casa, de tener un techo, de tener prosperidad. Menospreció también la bendición de tener un voto sobre su vida. Menospreció su experiencia cristiana, esa experiencia cuando el Espíritu Santo vino sobre él. Menospreció el llamado de Dios, la bendición de Dios, y cada día, amados hermanos, se le hizo más fácil dejarse llevar de sus deseos carnales. Por eso nos dice Romanos capítulo 1, el verso 26, habiendo conocido a Dios, no le glorificaron como a Dios ni le dieron gloria, sino que Dios los entregó a pasiones vergonzosas. No permita que Dios lo entregue a usted. No permita que el hecho de estar jugando tanto con el pecado, de estar jugando con la tentación, de estar jugando con la pornografía, de estar jugando con los chistes mundanos, verdes y obscenos, no permita que eso vaya llevándolo a usted a endurecer su corazón de tal manera que Dios diga: te voy a soltar. ¿Quieres pecado? ¿Quieres maldad? ¿Quieres golpes en la vida? Te voy a soltar. Te voy a soltar. Dios los entregó a pasiones. Y quizás si usted juega y juega con las cosas de Dios y no valora lo que Dios le ha dado y sigue mirando lo que no debe de mirar, codiciando lo que no debe de codiciar, llega el momento que Dios dice: lo voy a entregar
a la mujer ramera, a la mujer extraña, al hombre extraño, al hombre ramero. Y quizás usted diga, yo por qué siento esto, yo por qué siento esta pasión que me arrastra. Es porque Dios le ha dejado ya a su deseo, porque Dios no le va a obligar. Por eso yo dije, antes Dios lucha, Dios no se da por vencido, pero Dios no nos obliga. Ese lapso en que Dios trata, en que Dios nos llama, en que Dios permite que usted tenga un sueño, una visión, o usted ve el caso de un compañero y aunque no le diga a sus padres, allá adentro usted diga, Dios mío, qué tristeza la vida de ese muchacho sin padre, sin madre, qué tristeza por el camino que va de la droga. Dios permite que usted vea eso para que usted se sacude.

que Satanás estaba usando para su ruina. Sansón hubiese sido libre si se hubiera acercado al Señor. Pero Sansón no discernió, no calculó lo que estaba perdiendo. Y con este punto quiero terminar. 120 de ciclos de plata por un hombre de Dios. A Satanás no le interesa lo que tenga que hacer, que el Señor lo reprenda. A Satanás no le interesa lo que tenga que pagar por hacer caer a una hija de Dios, por hacer caer a un hombre de Dios. Sansón empezó a jugar con el pecado, con lo que iba a ser su destrucción. ¿Será que usted está jugando con el pecado oculto? ¿Será que usted está pecando y sus padres no saben lo que ha hecho? ¿Sus padres no saben que usted ha probado la droga? ¿Sus padres no saben que usted se deleita en la pornografía en las noches? ¿Sus padres no saben que usted ha ido a determinados lugares? ¿Será que usted está jugando con esos pecados y cree que Dios va a guardar silencio para siempre? Estás equivocado. Dice la palabra de Dios: tomará el hombre fuego en su seno sin que sus vestidos ardan. ¿Cuán grande fue la misericordia de Dios para Sansón? A pesar de que él estaba fallando, a pesar que él estaba pecando, Dios no quería abandonarle, amado hermano. Dios no quería dejarle solo. Dios no quería desecharlo. Y yo quiero decirte, por eso Dios está permitiendo que en esta mañana tú escuches, o tarde ya escuches, esta palabra, porque Dios no quiere que vayas a la perdición. Dios no quiere que vayas al infierno, porque Él no quiere la muerte del que muere. Él no quiere que tú te pierdas, habiendo nacido en un hogar cristiano, habiendo sido dedicado a Dios. Él no quiere dejarte solo, Él no quiere que te pierdas, porque Dios nunca ha querido abandonar a su pueblo. Por eso en Ezequiel nosotros encontramos que la gloria de Dios se iba yendo poco a poco. No fue de una sola vez, poco a poco. Y ese poco a poco era como la prolongación de la misericordia de Dios. A ver si el pueblo vuelve a mí, a ver si el pueblo me busca, a ver si el pueblo se arrepiente de sus pecados. Oh, amada hermana, amado joven, quizás usted está fallando, usted ha caído en fornicación, usted ha caído en desviaciones sexuales, como es el homosexualismo, el lesbianismo. Pero usted sigue diciendo: yo siento como a Dios, yo puedo cantar, yo puedo seguir colaborando en muchas cosas. Oh, y yo veo que Dios me respalda, y usted se confía de eso, porque el pecado no ha salido a la luz. Pero yo quiero decirte, y una vez más lo repito, lo que dice en Primera de Timoteo capítulo 5, el verso 24: los pecados de algunos hombres se hacen patentes antes que ellos vengan a juicio, mas a otros se les descubrirá después. Sansón empezó a jugar y a jugar, y aquella mujer lo presionaba e importunándole lo acosaba con palabras, y nos dice la Biblia, hasta que su alma fue reducida a mortal angustia. ¿Será que usted está siendo reducido a mortal angustia desde hace meses? Y usted está luchando contra una pasión que hay en su vida, y lucha, y usted ve que eso se está acrecentando. Es la hora de usted ser sincera delante de Dios, ser sincero delante de Dios. Esta mujer le saca el secreto a Sansón. ¿Y por qué?

quería para despojar a Sansón de su fuerza. Pero Sansón no era inocente. Él sabía que sobre él reposaba la presencia de Dios, reposaba el voto, reposaba ese compromiso con Dios, y él era consciente. Y esto me llama a mí mucho la atención, de que el día que él desobedeciera sería como cualquier hombre. Eso es lo que Satanás quiere hacer de tu vida, hacer de mi vida. Él era consciente de esa presencia de Dios que le hacía marcar la diferencia. Pero en el verso 19 del capítulo 16, se durmió sobre las rodillas de Dalila. Nosotros conocemos muy bien el caso. ¿Sabe qué me llama la atención? Que lo primero que los enemigos sacaron de la vida o del cuerpo de Sansón fue sus ojos. Se los extrajeron. Fue lo primero. Luego lo ataron con cadenas. Un hombre llamado a hacer luz, a resplandecer, pero lo encontramos atado, y nos dice la palabra de Dios que lo trajeron como un juguete delante de ellos, el hombre de Dios haciendo el trabajo de un asno, como nos dice el verso 25, de un payaso. Los divertía. Amados hermanos, qué dolor un instrumento de Dios siendo el hazme reír de otros. Perder la presencia de Dios es perder nuestra esencia. Perder la presencia de Dios es perder nuestra vida. El enemigo, que el Señor lo reprenda, quiere hacernos payaso para el mundo, que otros se burlen, que otros digan, mire, y la cristiana, la predicadora, la evangélica, y mire cómo ha caído, cómo ha fallado, o mire, ese ministro que tanto predicaba contra el pecado, ahora lo vemos arrastrado. Dios no quiere eso. Por eso Dios en esta hora nos está hablando, para que hagamos un alto, para que no siga jugando con el pecado. Ese Dios misericordioso, en medio del dolor de Sansón, nos dice la palabra que allí lo tenían moliendo, dando vueltas. Oh, amada hermana, amado hermano, haciendo el trabajo de un animal. Pero en medio de ese dolor, de esa tristeza que él sentía. Y yo creo que el dolor de Sansón no era tanto encontrarse ahí trabajando como un asno, sino de haber perdido la presencia de Dios. Pero en medio de ese dolor, y en medio de la multitud que estaba burlándose de él, riéndose, viendo, vea, el llamado a ser como el sol, el libertador, y que el libertador del pueblo de Israel, aquí lo tenemos como un asno moliendo. Nos dice la palabra de Dios que en medio de esa situación, Sansón se acordó del Dios de sus padres. Se acordó del Dios de Israel y le dice a Dios: Señor, aunque sea por esta vez, aunque sea por este momento, devuélveme la unción de tu Santo Espíritu. Permite que la unción de tu Santo Espíritu vuelva a caer sobre mi vida. Permite que tu gloria vuelva a estar sobre mi vida y vuélveme a dar las fuerzas para yo vengarme de mis enemigos. Y nos dice la palabra de Dios que la fuerza de Dios, la unción de Dios, el poder de Dios volvió a caer sobre la vida de Sansón, y él murió con todos aquellos que estaban dentro de esa construcción de ese templo. Yo quiero decirte en esta hora: el Dios que yo te he predicado es un Dios de misericordia, de compasión. No importa cómo estés ahora,
el Señor te levanta. El Señor, si tú te arrepientes y confiesas lo que has hecho y confiesas de todo corazón tu pecado, el que confiesa el pecado y se aparta alcanzará la misericordia de Dios. El que pide perdón, Dios lo perdona y echa en lo profundo del mar todos tus pecados, todas tus rebeliones. No te pierdas, joven que me escucha, jovencita, vuelve al Señor, vuelve al primer amor, conságrate, aíslate de todo lo que te está enfriando espiritualmente. No juegues más con el pecado, no permitas que la gloria de Dios se opaque en tu vida, no permitas que la gloria de Dios se vaya de tu vida. Es el momento de decirle al Señor: ayúdame para valorar lo que tú me has dado, ayúdame para valorar mis padres, para valorar mi familia, ayúdame para valorar, Señor, las bendiciones incontables que tú nos has dado a través de esa bendición que hay sobre mi padre, sobre mi madre. Ayúdanos, Señor, a valorar los principios que se nos han impartido y que nunca nos apartemos de este camino, ni a derecha ni a izquierda, sino que marchemos rectos en esta senda maravillosa que es el camino del Evangelio.

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Dios de fuerza y poder. Los cielos y la tierra están llenos de tu gloria.

0: Padre, en tus manos encomiendo mi espíritu.
1: Realmente fue impresionante oír sus últimas palabras en la cruz. Siempre que este hombre hablaba, sucedían cosas extrañas, pues yo vi mucha gente que fue sanada por él, aunque a nosotros los soldados romanos nos prohibían hablar de estas cosas. Yo estuve parado junto a esa cruz y la verdad no quería estar ahí, porque cuando volteaba para ver a Jesús, su mirada me hacía sentir y pensar que yo debería estar en su lugar. Él no me veía con odio, sino que, a pesar del gran sufrimiento que padecía y de su expresión de agonía, Él me miraba con amor. Y aún no alcanzo a entender por qué Él decía palabras como: Padre, perdónalos porque no saben lo que hacen. En mi interior yo le decía: vamos, si eres el Hijo de Dios, ¿por qué no bajas de esa cruz? Porque si dicen que no has conocido pecado, mueres por los pecadores y los presentas justos ante tu Padre, cuando creo que el único justo eres tú. De pronto me di cuenta que mi cuerpo comenzó a temblar, porque parecía que Él escuchaba mis pensamientos, y mientras por su cuerpo desfigurado corría la sangre, Él me decía con su mirada: si no bajo de esta cruz, es por amor.

0: Yo no sabía qué hacer. Unos se burlaban de él, otros a lo lejos lloraban porque nunca lo volverían a ver. Aunque supuestamente él dijo que al tercer día iba a resucitar. Y bueno, por esa razón me ordenaron cuidar esta tumba. Sinceramente yo quisiera irme de este lugar. No sé por qué, pero me siento un poco temeroso. Además, yo no creo que este hombre salga de la tumba, y mucho menos creo que pueda mover esta piedra tan pesada. Claro que no. Esto no sucederá, pues le vimos morir. Es más, le enterramos la lanza en su costado y sus piernas ni quebrarlas fue necesario. Él estaba muerto. Ahora, que yo recuerde, todos los reyes, emperadores y profetas...
1: Jesús, hijo mío, por cuanto no te aferraste al ser igual a mí y renunciaste a todo lo que era tuyo, tomando forma de siervo y condición de hombre, haciéndote obediente hasta la muerte. Yo te levanto con el poder del Espíritu Santo, venciendo a la muerte, y te doy el más alto honor y el más excelente de todos los nombres, que es sobre todo nombre.
0: Bueno, pues, ya está amaneciendo, y como era de suponerse, aquí no sucedió nada. Sin duda que este hombre era un profeta más. Pero, ¿qué está pasando? No puede ser. La piedra se está moviendo. ¡Oh, no! ¡No lo puedo creer! ¡Jesús ha resucitado! ¡Él vive!
2: Yo soy la resurrección y la vida. El que cree en mí, aunque esté muerto,

apártate de tus malos caminos y alcanzarás misericordia, porque la paga del pecado es muerte.

0: vivo ofrecer una ofrenda agradable a ti.
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preguntando hasta cuándo seguirás en la prueba que estás atravesando. 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

Señor tu Dios, que te libertó de la esclavitud del pecado. No tengas otros dioses además de mí. No tengas ningún ídolo ni te inclines delante de ellos. Porque yo, Dios, soy muy celoso. La honra para mí solo es. Yo derramo mi amor sobre millares de generaciones de los que me aman y obedecen mis mandamientos. No usarás el nombre del Señor tu Dios en vano, ni en forma irreverente. Si lo haces, no escaparás al castigo. Acuérdate de guardar el día de reposo como día santo y honra al Señor. Honra a tu padre y a tu madre para que disfrutes de una larga vida en la tierra que te da el Señor tu Dios. No mates. No cometas adulterio. No robes. No mientas. No codicies la casa de tu prójimo. No codicies lo que hay dentro de sus puertas, ni su esposa, ni sus bienes. Jesucristo dijo del gran mandamiento: amarás al Señor tu Dios con todo tu corazón y con toda tu alma y con toda tu mente. Y amarás a tu prójimo

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Hace algunos años, algo estaba llamando mi atención. Las hojas de los árboles, movidas por el viento, golpeaban el cristal de mi ventana. Algo me querían decir. Me llené de valor ante lo desconocido y me decidí a descubrirlo. Miré a través de la ventana y observé que alguien había llegado y estaba frente a la puerta de mi casa. Lleno de asombro, me pregunté muchas cosas. Era alguien que yo no conocía, pero estaba tocando en la puerta de mi casa. Rápidamente bajé las escaleras de dos en dos y abrí con ansiedad. Iba a hablar, pero me quedé mudo. No pude siquiera preguntar nada. De repente, la emoción. De repente, la alegría. Y un nudo en mi garganta anunciaba un par de gruesas lágrimas que llenarían mi vida de gozo. Frente a mí estaba la ternura. Frente a mí, el más hermoso de los hijos de los hombres, vestido de blanco resplandeciente, con sus ojos de miel, sencillez en la mirada y aromas de amor brotando en sus palabras. Hoy ha llegado la salvación a esta casa, mi hijo. He venido para darte vida y vida en abundancia. Te ofrezco mi paz, no como el mundo la da, sino como viene de lo alto, como solo mi Padre puede dártela, como yo quiero entregártela ahora. Yo soy Jesús, el Hijo de Dios, el camino, la verdad y la vida, la puerta del cielo, la luz del mundo, tu luz. Ábreme, que quiero entrar y cenar contigo esta noche.

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1: Segunda de Corintios capítulo 3, verso 7 en adelante, gloria a Dios, dice la Biblia: y si el ministerio de muerte grabado con letras en piedra fue con gloria, tanto que los hijos de Israel no pudieron fijar la vista en el rostro de Moisés a causa de la gloria de su rostro, la cual había de perecer, ¿cómo no será más bien con gloria el ministerio del Espíritu? Porque si el ministerio de condenación fue con gloria, mucho más abundará en gloria el ministerio de justificación. Porque aún lo que fue glorioso no es glorioso en este respecto, en comparación con la gloria más eminente. Porque si lo que parece tuvo gloria, mucho más glorioso será lo que permanece. Así que, teniendo tal esperanza, usamos de mucha franqueza, y no como Moisés, que ponía un velo sobre su rostro para que los hijos de Israel no fijaran la vista en el fin de aquello que había de ser abolido. Pero el entendimiento de ellos se embotó, porque hasta el día de hoy, cuando leen el antiguo pacto, les queda el mismo velo no descubierto, el cual por Cristo es quitado. Y aún hasta el día de hoy, cuando se lee a Moisés, el velo está puesto sobre el corazón de ellos. Pero cuando se conviertan al Señor, el velo se quitará. Porque el Señor es el Espíritu, y donde está el Espíritu del Señor, allí hay libertad. Por tanto, nosotros todos, mirando a cara descubierta, como en un espejo, la gloria del Señor, somos transformados de gloria en gloria, en la misma imagen, como por el Espíritu del Señor. A su nombre sea la gloria. Quiero que podamos meditar en la palabra del Señor en estos versos que hemos leído, y que lo hagamos bajo el tema las ventajas de una verdadera conversión. Las ventajas de una verdadera conversión. Gloria a Dios. En este tiempo en el que vivimos, amados hermanos, luego de esta terrible pandemia y situación que todavía el mundo sigue experimentando, no cesamos de sorprendernos por la rapidez con la que muchas personas se han apartado del camino del Señor. Es sorprendente, y muchas veces uno queda, tal vez por decirlo de alguna manera, anonadado, con la boca abierta de ver o de al observar la rapidez con que muchas personas optan por apartarse del camino de Dios. Gloria al Señor. Por eso creo que es bueno que en esta noche, con la ayuda de Dios, podamos considerar brevemente lo que hemos encontrado a través de las Sagradas Escrituras acerca de la doctrina bíblica de la conversión. Porque en muchas ocasiones las personas se alejan de Dios y de la iglesia, como le decía ahora, con una ligereza sorprendente. Y esto, muchas veces, lo que nos asombra es que sucede solo unos cuantos días, semanas, meses después de haber hecho su conversión de fe. Muchas personas, después de haber dado ese paso importante de aceptar a Cristo, luego de un tiempo determinado, usted puede ver que muchos optan por hacerse a un lado, por regresar a su vida antigua. Pero también es sorprendente que personas que por mucho tiempo, que por muchos años, que por un determinado tiempo extenso han buscado y han servido a Dios, también podemos observar de una forma sorprendidos que en cualquier situación difícil que la vida le ha propuesto, muchos la primera opción ha sido volver atrás. Muchos la primera opción ha sido: me voy de la iglesia, me voy del evangelio, me hago a un lado, esto no es para mí. Pero si se detuvieran por unos momentos y meditaran y regresaran la imagen en su mente, se darían cuenta que durante todo ese tiempo que pudieron caminar agarrados de la mano de Dios, efectivamente Dios fue fiel, jamás los dejó, jamás los abandonó, y que Él, así como había sido fiel tanto tiempo, podría haber seguido siendo fiel. Pero la opción muchas veces es hacernos a un lado, renunciar, decir basta, ya no más, gloria a Dios. La conversión desde tiempos antiguos era una realidad muy conocida entre el pueblo de Israel, y la noción que esta verdad comunicaba podríamos minimizarla en una frase, que es volverse a Dios. De eso se trata, y de esa manera simplificada en todo el Antiguo Testamento se puede encontrar la referencia de convertirse. En pocas palabras, en una frase pequeña, convertirse venía a ser, para los escritores bíblicos, volverse a Dios. Hoy en día es legítimo usar el término conversión, sobre todo cuando nos referimos al hecho de nuestra salvación, porque los escritores bíblicos del Nuevo Testamento también lo usaron frecuentemente. Y hay varios versículos, como Hechos capítulo 15, Primera de Tesalonicenses 1:9, Segunda de Corintios 3:16, donde se hace referencia a esta verdad. ¿Qué es la conversión? La conversión es nuestra respuesta espontánea y voluntaria al llamado de Dios a través del evangelio. En ella nos arrepentimos sinceramente de nuestros pecados y ponemos nuestra confianza o nuestra fe en Cristo para nuestra salvación. Gloria a Dios, a su nombre gloria. Eso es, en pocas palabras, la conversión. No quiero entrar en muchos detalles, pero a eso se refiere la conversión, la respuesta espontánea y voluntaria de cada uno de nosotros al llamado de Dios a través de su evangelio. Y en esa acción, en esa respuesta, pues nos arrepentimos de los pecados que hayamos cometido y a la vez ponemos nuestra confianza en Cristo para nuestra salvación. Gloria a Dios. Pero lo que yo quiero que hoy podamos hablar un poco más adentro es: ¿cuál es la ventaja de esa respuesta espontánea y sincera? ¿Cuál es la ventaja o cuáles son las ventajas que nosotros tenemos cuando damos ese paso importante en nuestra vida? Gloria a Dios. Para que podamos valorar un poco más lo que hemos hecho, el compromiso que hemos tomado con Dios, pero también para que valoremos lo que el Señor nos ha regalado a través de esa respuesta, lo que viene a ser la vida eterna. Muchos podrán ser los problemas, amados hermanos. Muchos podrán ser las dificultades. Dolorosas podrán ser las enfermedades que nos toquen que vivir, que nos toquen que enfrentar en la vida. Pero lo último que puede pasar por su cabeza o por la mía en un momento de esos es dejar a aquel que lo dio todo por cada uno de nosotros. El error más grande que el hombre comete, gloria a Dios, en medio de un momento de crisis, es abandonar a Dios, es alejarse de Dios. Como le decía al inicio, es sorprendente ver cómo muchos al primer problema o a la primera dificultad o a la primera tentación se debilitan, ceden y prefieren abandonar a Dios que abandonar la situación que estén viviendo o que estén pasando. Pero le recalco, para nosotros, amados hermanos, debemos de entender que lo que Dios hizo por nosotros, que lo que Dios nos ha otorgado a través del sacrificio de Cristo, es algo valioso, es algo que no lo encontramos en la tienda de la esquina, es algo que no cualquier persona tiene. Gloria a Dios. Ha sido algo que Dios lo dio a aquel que lo quiso dar, y gloria a Dios que lo escogió a usted y me escogió a mí para otorgarnos ese precioso regalo, para darnos esa oportunidad a través del llamado que escuchamos por el Evangelio de Jesucristo. No hay nada más maravilloso para un hombre, para una persona, haber respondido positiva y afirmativamente al llamado de Dios. En esta segunda carta del apóstol Pablo a los hermanos en Corinto, en el capítulo 3, del verso 1 al 6, el apóstol Pablo, a través de dos preguntas que por supuesto esperan y llevan implícitamente una respuesta negativa, enfatiza que aunque él es competente para el ministerio, no quiere dar la sensación de que se está autorrecomendando para esa labor. También resalta que no necesita, gloria a Dios, de cartas de recomendación ni de ellos en Corinto, ni tampoco cartas de otros para ellos, como al parecer había sucedido en el caso de varios falsos maestros que habían llegado a la región. Según la práctica común entre las iglesias de recibir predicadores con cartas de recomendación de parte de otros creyentes. Pero el apóstol Pablo en este capítulo no critica esas cartas, pero sí argumenta que la mejor carta de recomendación que él puede presentar, que todos pueden conocer y leer, son ellos mismos. Con esto, lo que él trata de resaltar es que la transformación que el Evangelio de Jesucristo produjo en ellos es tan evidente, tan real, que al fin de cuentas ellos se convierten en una carta de Cristo expedida por él, escrita no con una tinta común, sino con el poder transformador del Espíritu de Dios. Recuerde las palabras del Señor cuando nos habla a través del Evangelio, que somos cartas al mundo. Gloria a Dios. Porque la mejor presentación, dice Pablo, que él puede llevarle a los hermanos, es lo que Dios ha hecho en su vida. Gloria a Dios. Ellos son una carta escrita, no en tablas de piedra, como fue el caso de la ley entregada a Moisés, sino en tablas de carne, en los corazones, como lo dice el profeta Ezequiel en el capítulo 36 y verso 26. No podré detenerme en todos los versos que tengo acá, pero se lo doy para que usted lo analice en su casa y vaya complementando lo que está escuchando. El apóstol resalta en estos versos, los primeros seis versos, todo lo que le estoy hablando hasta ahora son los primeros seis versos. El apóstol resalta que su ministerio es la administración de una carta que Cristo escribe a través del poder del Espíritu Santo en el interior de las personas. Y es que así lo había prometido Dios, que obraría en el nuevo pacto. Ezequiel capítulo 36, verso 26 y verso 27, y Jeremías capítulo 31, verso 31 al 34. El apóstol insiste en que su competencia procede de Dios. Su confianza viene de Cristo, que fue el que lo llamó al ministerio. Otra virtud en estas primeras líneas es que el apóstol reconoce que por sí mismo no es competente. Mire lo que dice el verso 5: no que seamos competentes por nosotros mismos para pensar algo como de nosotros mismos, sino que nuestra competencia proviene de Dios. Él resalta que es Dios el que lo ha capacitado a él y a sus compañeros. Gloria a Dios. Y en particular al apóstol Pablo, para convertirse en un ministro del nuevo pacto. Le estoy hablando esto porque es importante para que pueda llegar a la conversión. Pero aquí el apóstol está hablando a los hermanos en Corinto, y ante alguna situación y rechazo que había, él entra diciéndoles: no necesitamos cartas, lo que Dios ha hecho en nosotros es suficiente para que ustedes vean, sepan y crean que lo que venimos a hablarles no es mentira, no es una fábula, no es algo aprendido o inventado, sino que es el poder de Dios obrando en la vida de una persona. Muchos de ellos sabían quién había sido Pablo. Ellos conocieron quién había sido Saulo de Tarso. Sabían que era el que perseguía a los cristianos por todos los caminos y que quería destruirles. Pero ahora se encuentran con que ese perseguidor ahora es un predicador del evangelio de Jesucristo. Gloria a Dios. Qué maravilloso, amado hermano, lo que Dios ha hecho en su vida es valioso. Lo que Dios ha hecho en su vida es valioso. No lo eche a perder, no lo tire por la borda, porque estoy seguro que su familia, sus amigos, sus vecinos, las personas que le rodean, aunque no se lo manifiesten, ellos son los primeros testigos. Y aunque, como le digo, no se lo digan, ellos reconocen que Dios ha hecho en usted una obra poderosa. Muchos de ellos, aunque no se lo digan, a usted lo admiran, a usted lo reconocen como un hombre o como una mujer de Dios. Y algunos, a pesar de tomarlo a usted como burla, en el fondo saben que usted tiene la verdad, tiene la razón en su corazón. A su nombre gloria. Porque muchos tal vez se burlan de usted cuando habla del evangelio, cuando habla de Cristo, cuando habla de la Biblia. Pero allá en su soledad, en su desgracia, en su miseria, en su soledad, en esa situación tan triste que viven en el pecado, ellos entienden y reconocen que lo que hay en usted no es normal, que lo que hay en usted es mucho más grande que lo que hay en ellos. Y a veces podrán tener mucho más dinero, muchas más comodidades, pero usted, a pesar de las incomodidades, vive feliz, vive tranquilo. Es una persona que brilla al lugar donde usted vaya. Por eso es importante que valore lo que Dios ha hecho en su vida. No lo tire por la borda. No deje que el enemigo se lo robe. No deje que el enemigo lo degrade de nuevo. Porque muchos posiblemente han puesto la mirada en usted, y usted se ha convertido en el referente de esas vidas. Y muchos se sienten fuertes y se sienten animados, y están sintiendo ya como el impulso de atreverse a entrar a las filas del evangelio por usted, por conocerlo, por verlo, cómo usted vive, cómo se conduce, cómo es. Usted no sabe cuántos posiblemente anhelan ser como es usted, una persona tranquila, una persona dominada por el Espíritu, una persona que ya no es dominada por sus impulsos, una persona que ha sido libertada de las cadenas, de los vicios, del pecado. Aunque muchos no se lo digan, yo le aseguro que muchos de los que lo conocen saben y anhelan poder tener lo que usted tiene. Gloria a Dios. Por eso hay que valorarlo, hay que cuidarlo. Porque cuando no se valora y se tira por el suelo, muchos son perjudicados. Y tal vez no nos damos cuenta, pero somos o nos convertimos en ese momento en piedras de tropiezo para la fe de otros. Aquí el apóstol entonces habla de lo que el Señor ha hecho en sus vidas, pero también resalta algo importante, y es que él entiende y reconoce que lo que es, que lo que ha logrado, que lo que ha podido alcanzar, que el respaldo, la autoridad, y como él lo llama en esta porción de las Escrituras, gloria a Dios, la competencia no proviene de él, no proviene de su estudio, y tenía estudios, no proviene de sus capacidades, y tenía capacidades. Pero él reconoce públicamente y le dice a los hermanos en Corinto: lo que ustedes puedan ver en nosotros, lo que podamos tener, lo que pueda resaltar, lo que pueda impactarles, no proviene de nosotros, no es nuestro,
2: no lo adquirimos nosotros. Lo que tengamos y lo que ustedes vean bien, todo eso proviene de Dios. Todo eso nos fue dado. Con esto el apóstol está reconociendo que nada lo trajo él, lo consiguió él por su fuerza o sabiduría, sino que lo que él tiene fue porque otro se lo dio, porque otro se lo obsequió. ¿Quién es ese otro? Dios Todopoderoso, a su nombre gloria. De la misma manera, creo que todos nosotros debemos de tener claro y no olvidarnos que si hemos logrado algo es por la misericordia de Dios. No es nuestra fuerza, no es nuestra sabiduría, no es nuestra lucha, no es lo bueno o lo audaces que seamos. Ha sido la misericordia de Dios, ha sido su benevolencia, ha sido su gracia, ha sido su amor. Gloria a Dios, porque se lo pudo haber dado a otro. Esos talentos, esas bendiciones que Dios le ha dado a usted, se las pudo haber dado a otro, pero no quiso. Se las quiso dar a usted, o me las quiso dar a mí. Entonces, qué bueno que podamos aprender a reconocer públicamente todos los días de nuestra vida hasta la muerte, que lo que somos, que lo que alcancemos, que lo que logremos, toda la gloria se la lleva Dios. A su nombre sea la gloria en esta noche, hermanos. Luego, en el siguiente bloque, desde donde empezamos a leer del capítulo 7, del versículo 7, perdón, del capítulo 3, dado que el apóstol Pablo entiende su ministerio a la luz del nuevo pacto que Dios prometió en el Antiguo Testamento, para entender lo que él trata de expresar, es necesario que me permita y que juntos podamos ver a grandes rasgos qué fue y por qué fue necesario. La Biblia nos enseña, hermanos, en Éxodo capítulo 21 hasta el capítulo 24, que Dios estableció un pacto con Israel en Sinaí, y ese pacto lo hizo a través de Moisés. Debido a que Israel no cumplió su parte, las cláusulas que debía de cumplir, pues entonces vinieron sobre ellos todas las maldiciones que se hablan en Deuteronomio capítulo 28 y capítulo 29, por haber faltado al pacto, por no haber cumplido su parte. Dios les habló y les dijo: si ustedes son fieles, todas estas bendiciones les voy a dar, pero si son infieles, casi dos o tres veces más de maldiciones que vendrían sobre ellos. Y así pasó, porque Israel no fue cuidadoso en cumplir lo que le tocaba que cumplir. Entonces esto determinó y llevó a que Dios desterrara a la nación. Pero estando en el destierro y en todo ese proceso de que Babilonia los fuera a conquistar y se los llevara, en esa época Dios prometió a través de diversos profetas que establecería un nuevo pacto con el remanente de su pueblo. Por ejemplo, mire cómo lo dice Jeremías, profeta Jeremías capítulo 31. Quiero leerle solo unos versículos del verso 31 al 34, y dice: he aquí que vienen días, dice Jehová, en los cuales haré nuevo pacto con la casa de Israel y la casa de Judá. No como el pacto que hice con sus padres el día que tomé su mano para sacarlos de la tierra de Egipto, porque ellos invalidaron mi pacto, aunque fui yo un marido para ellos, dice Jehová. Pero este es el pacto que haré con la casa de Israel después de aquellos días, dice Jehová: daré mi ley en su mente y la escribiré en su corazón. Y quiero que observe cómo Dios inspira al profeta a hablarles de mente, corazón. Ya no está hablando de tablas de piedra, sino está hablando de elementos internos del hombre, del ser humano. Mi ley en su mente y la voy a escribir en su corazón, y yo seré a ellos por Dios y ellos me serán por pueblo. Gloria al nombre del Señor. Mire lo que dice ahora en el capítulo 32 de Jeremías,
1: verso 37 y siguientes. He aquí que yo los reuniré de todas las tierras a las cuales los eché con mi furor y con mi enojo e indignación grande, y los haré volver a este lugar y los haré habitar seguramente, y me serán por pueblo y yo seré a ellos por Dios. Verso 39. Y les daré un corazón y un camino para que me teman perpetuamente, para que tengan bien ellos y sus hijos después de ellos. Y haré con ellos pacto eterno, que no me volveré atrás de hacerles bien, y pondré mi temor en el corazón de ellos para que no se aparten de mí. Y me alegraré con ellos haciéndoles bien, y los plantaré en esta tierra en verdad de todo mi corazón y de toda mi alma. Gloria a Dios. Mire lo que dice el profeta Ezequiel un poco más adelante, Ezequiel capítulo 36. Gloria a Dios. Dos profetas que están siendo inspirados por Dios para comenzar a decirle al pueblo que aunque están mal, que aunque va a venir el desterro, que aunque van a perder la tierra, aunque van a ir presos, aunque van a ir de esclavos, Dios les dice: voy a hacer un nuevo pacto con ustedes. Y ya no serán dos tablas de piedra, sino será algo que estará escrito en su corazón y en su mente. Capítulo 36 de Ezequiel, verso 22 en adelante. Por tanto, di a la casa de Israel: así ha dicho Jehová el Señor. No lo hago por vosotros, oh casa de Israel, sino por causa de mi santo nombre, el cual profanasteis vosotros entre las naciones a donde habéis llegado. Y santificaré mi grande nombre, profanando entre las naciones, el cual profanasteis vosotros en medio de ellas, y sabrán las naciones que yo soy Jehová, dice Jehová el Señor, cuando sea santificado en vosotros delante de sus ojos. Y yo os tomaré de las naciones y os recogeré de todas las tierras y os traeré a vuestro país. Esparciré sobre vosotros agua limpia y seréis limpiados de todas vuestras inmundicias y de todos vuestros ídolos os limpiaré. Os daré corazón nuevo y pondré espíritu nuevo dentro de vosotros y quitaré de vuestra carne el corazón de piedra. Y os daré un corazón de carne y pondré de vosotros mi espíritu y haré que andéis en mis estatutos y guardéis mis preceptos y los pongáis por obra. Habitaréis en la tierra que di a vuestros padres y vosotros me seréis por pueblo y yo seré a vosotros por Dios. Y os guardaré de vuestras inmundicias y llamaré al trigo y lo multiplicaré y no os daré hambre. Multiplicaré asimismo el fruto de los árboles, el fruto de los campos, para que nunca más recibáis oprobio de hambre entre las naciones. Y os acordaréis de vuestros malos caminos y de vuestras obras que no fueron buenas, y os avergonzaréis de vosotros mismos por vuestras iniquidades y por vuestras abominaciones. No lo hago por vosotros, dice Jehová el Señor, sabedlo bien. Avergonzaos y cubríos de confusión por vuestras iniquidades, casa de Israel. Oh, gloria a Dios. Tremendos versos que los profetas ya empezaban a manifestar por la dirección de Dios y diciéndole a Israel: ustedes pecaron, ustedes profanaron mi nombre, ustedes hicieron las cosas mal, no les importó, lo echaron todo a perder, y por eso ahora las maldiciones vienen sobre ustedes. Pero, y ese pero me agrada, porque ese pero exalta la misericordia eterna de Dios, porque Él es grande en misericordia y su misericordia es para siempre, de generación en generación, a su nombre gloria. Si no fuera por Él, ya nos hubieran destruido, estaríamos consumidos, pero Dios ha sido grande en misericordia. Y así como amó a su pueblo en esta ocasión, también nos sigue amando a nosotros. Sí, porque si se tratara de hechos, ya mereceríamos la condenación hace rato. Pero Dios ha sido paciente, ha sido misericordioso, ha sido amoroso. Y aunque usted falla hoy, falla mañana,

te perdono, hay consecuencias, pero no importa, voy a ir contigo, te voy a ayudar, y si eres fiel, salimos adelante. A su nombre sea la gloria. Dios es bueno, hermanos. Pero en medio de toda esa situación, Dios le habló al pueblo y le dijo: ahora van a estar mal, pero yo voy a volver a restaurarles. Voy a hacer un nuevo pacto con ustedes. Ya no va a ser igual, va a ser distinto, pero va a ser mejor. Va a ser algo eterno, va a ser algo glorioso, va a ser algo transformador, va a ser algo único. Aleluya. El pueblo escuchó a los profetas y, como estaban mal, pues siguieron su vida, pero la palabra de Dios quedó dicha y se cumplió. Porque en el Nuevo Testamento aparece Jesucristo. Jesucristo, el protagonista del nuevo pacto. Y apareció ya no solamente para los hijos de Israel, sino para incluir ahora a todas las personas que reconozcan a Jesucristo como su Salvador personal. ¿No le parece glorioso? ¿No le parece maravilloso? Eso es algo grandioso. Porque antes, como veníamos viendo, el propósito, el pacto, el compromiso era Dios con su pueblo Israel, pero su pueblo falló. Sin embargo, lo perdonó y le dijo: voy a hacer un nuevo pacto, vamos a entrar en otra etapa. Pero en este nuevo pacto ya no van solo ustedes, sino todos aquellos que crean que Jesucristo es el Hijo de Dios. Aleluya. Por eso dice la Biblia que a los suyos vino y los suyos no le recibieron, pero a todos los que le han recibido les ha dado potestad de ser hechos hijos de Dios. Le tengo una buena noticia, amada iglesia, amado hermano que me estás viendo. Si tú has reconocido a Cristo como tu Salvador personal, puedes declararte un hijo o una hija del Dios viviente. Aleluya. Gloria a Dios. Su sacrificio en la cruz es la sangre del nuevo pacto. Mateo 26, 27, Marcos 14, Lucas 22, Primera de Corintios capítulo 11. Jesús en ese nuevo pacto es el mediador. Hebreos capítulo 8, verso 8, Hebreos capítulo 9, verso 15, Hebreos capítulo 12, verso 24. Gloria al nombre del Señor. Aleluya. Y otra parte importante es que Jesús envió al Espíritu Santo, el cual el Padre había prometido como evidencia de la vigencia del nuevo pacto. Hechos capítulo 1, verso 4. Hechos capítulo 2, verso 33. De esta forma, el apóstol Pablo resalta que el nuevo pacto, donde entramos usted y yo, se caracteriza por el poder transformador del Espíritu de vida. ¿Se acuerda lo que dijo Ezequiel, lo que dijo Jeremías? Dios, a través de ellos, resalta que va a operar una transformación en ellos, que les va a quitar el corazón de piedra para darles un corazón de carne, que los va a limpiar de todas sus inmundicias, que los va a sacar de la condición en la que están para ponerlos en una condición mejor. Bueno, pues en eso se puede resaltar o caracterizar el nuevo pacto, en el poder transformador del Espíritu de vida. La historia de Israel mostró que el antiguo pacto, el de la letra, dado en palabras grabadas en las tablas de piedra, lo que condujo fue a la muerte. Romanos capítulo 7. Por eso el apóstol Pablo advierte y dice que la letra mata, pero el Espíritu da vida. Oh, gloria. Por supuesto que esto no lo dice porque la ley fuera mala, sino porque las personas sin el poder del Espíritu Santo eran incapaces y son incapaces de cumplirla. La letra sin el Espíritu testifica contra ellas, y lo que hace es sentenciar a muerte al que ha fallado. Romanos 7:8 y Gálatas capítulo 3. En cambio,

0: El Espíritu es la fuente transformadora que da vida. Eso es lo que Pablo está queriendo resaltar, que ahora el poder del Espíritu Santo da vida. El poder del Espíritu Santo no va a guiarte a la muerte, sino Él quiere que vivas. Él te da la opción, Él te da la oportunidad, Él te da, te otorga la guianza necesaria para que obtengas vida. Pablo no está menospreciando el ministerio de la ley. Al contrario, si usted lee del verso 7 en adelante, viene como reconoce que eso en su momento fue glorioso, como lo dice en el verso 7. Sin embargo, si ese ministerio fue glorioso, pasando lo que pasó, ¿cuánto más no será glorioso el ministerio del Espíritu o del nuevo pacto? Gloria a Dios, a su nombre, gloria. Le estoy hablando esto porque es necesario que usted lo entienda, para que se dé cuenta que lo que Dios nos ha dado es grandísimo, es valiosísimo. Muchos no gozaron de esto que usted y yo estamos gozando. Para muchos esto no fue sino una profecía que se cumpliría algún día. Hoy usted y yo estamos disfrutando de ese nuevo pacto, de esa nueva oportunidad, de ese hermoso privilegio que, aunque no seamos israelitas, podemos reunirnos en este lugar, adorar a Dios y sentir la compañía y la presencia del Espíritu de Dios en medio de nosotros. A su nombre sea la gloria. Que a pesar de no ser parte de ese pueblo elegido por Dios en el Antiguo Testamento, hoy hemos sido injertados a ese pueblo. Y aunque no éramos de ahí, el Señor abrió una puerta y permitió que entráramos. Aleluya. Porque lo que teníamos, lo que habíamos ganado, lo que merecíamos era la condenación, era el infierno eterno. Pero Dios tuvo misericordia, y por eso la Biblia dice que de tal manera amó Dios al mundo que envió a su Hijo Jesucristo, para que todo aquel que en Él cree no se pierda, mas tenga vida eterna. Hoy usted o yo estaríamos perdidos en los más profundos abismos que en el mundo existen. Pero gloria a Dios y a su eterno amor y misericordia, Jesús vino a dar su vida en una cruz para llevar sus pecados, para llevar los míos, para vencer sobre ellos y nuestras enfermedades en la cruz del Calvario, y para darnos vida. Porque todo aquel que confiesa que Jesucristo es el Señor será salvo. A su nombre, gloria. Aleluya. Entonces el apóstol, si volvemos a la carta, el apóstol está hablando esto a los hermanos en Corinto. Les está explicando todo lo que sucedió. Gloria a Dios. Que entendieran, que vieran cómo era el proceso. Pero dice el verso 14: pero el entendimiento de ellos se embotó, porque hasta el día de hoy, cuando leen el antiguo pacto, les queda el mismo velo no descubierto, el cual por Cristo es quitado. Ellos trataron de seguir entendiendo la ley por sus propios medios, y eso fue lo que hizo que no pudieran discernirla correctamente. Esto lo que provocó fue que ellos vivieran una vida religiosa, mas no el verdadero evangelio de Cristo. Muchos de ellos gozaban de un amplio conocimiento de la ley, empezando por sus líderes. Conocían la ley, conocían la escritura, la sabían muchos de ellos de memoria. Oh, gloria, aleluya. Sin embargo, a pesar de todo eso, a pesar de cumplir los ritos religiosos, seguían teniendo el entendimiento entenebrecido. Seguían estando muertos, muertos. Y lo más trágico es que ahora son muertos con conocimiento. Muertos con el conocimiento. Aleluya. Gloria a Dios. Mientras leía esto, venía una pregunta a mi mente. ¿Cuántas personas habrán hoy así? ¿Cuántos cristianos cumplidores de las normas, cumplidores de las reglas cristianas, conocedores de la Biblia, pero todavía viven con ese velo que les impide contemplar la obra transformadora de Dios y de su evangelio. Muchos cristianos, gloria a Dios, hay muchos cristianos en el mundo, pero muy pocos han podido conocer realmente el poder transformador del Espíritu Santo. Muchos cristianos hay, pero que todavía son dominados y son guiados por su carne. Muy pocos son aquellos que han podido quitarse el velo que les impide ver y entender los misterios del Evangelio de Jesucristo. Muy pocos. ¿Cuántas personas? Posiblemente usted conocerá más de uno que conocen la Biblia muy bien, que le recitan la Biblia perfectamente, que son muy hábiles en el conocimiento y en el manejo de la Biblia, pero su vida demuestra que hay muerte espiritual. Para muchos de ellos, esa misma palabra que tanto confiesan y conocen se convertirá en el juez el día que estén delante de la presencia de Dios. A su nombre gloria, a su nombre gloria, hermanos. ¿Cuántas personas conocen la Biblia a cabalidad, pero siguen siendo lujuriosos, fornicarios, adúlteros, mentirosos, chismosos, envidiosos, resentidos? Siguen odiando al prójimo, siguen menoscabando la vida del prójimo. Y saben que la Biblia dice: amarás a Dios con todo tu corazón y a tu prójimo como a ti mismo. Y si usted le pregunta, como Jesús lo hizo con aquel hombre, le seguro le responderá que todos los mandamientos se resumen en eso, en amar a Dios y al prójimo como a uno mismo. Pero siguen tratando mal al prójimo. ¿Qué es lo que muestra eso? Que hay un velo, que se sabe en la teoría, pero no han sido transformados. Y ese es el punto clave de los que verdaderamente han experimentado una conversión real y los que no. Ese punto tan sencillo, gloria a Dios, que en su vida se evidencia, se vive lo que se sabe, lo que dice la Biblia. Pero cuando uno sabe lo que dice la Biblia y no lo vive, no lo practica, pues entonces lo que eso está demostrando es que no ha habido una conversión legítima. Las iglesias están llenas de personas, pero ¿cuántas de esas personas viven como a Dios le agrada? Las iglesias están llenas de personas. Las denominaciones a veces se ufanan por tener miles de seguidores o de miembros, pero ¿cuántos de esos verdaderamente han convertido su vida en algo diferente para la gloria de Dios? ¿En cuántos de ellos el Espíritu Santo verdaderamente ha transformado el corazón, el entendimiento? Algunos se dejan llevar solamente porque utilizan una cierta vestimenta, porque guardan ciertas normas de conducta, porque evitan dejarse llevar por las vanidades del mundo, pero el corazón lo tienen entenebrecido, lo tienen putrefacto, el corazón lo tienen herido, enfermo, gloria a Dios. Y aunque tenga una vestimenta que aparentemente lo identifica como cristiano, por dentro está corrompido, por dentro está corrupto, por dentro está muerto, por dentro está ya en descomposición y no se ha dado cuenta. ¿Qué es lo que pasa? Hay un velo. Porque piensa que está bien, porque cree que está bien, porque asiste a una iglesia. Y algunos más ilusos, porque sacan la credencial de alguna denominación para decir: yo soy de acá, gloria a Dios. Eso, para entrar al cielo, no sirve de nada. De nada, de nada. Estudie la Biblia y se va a dar cuenta que las credenciales, los títulos y todo lo que podamos tener delante de Dios para entrar a la vida eterna no valen de nada. ¿Qué es lo que vale? Que tu nombre esté inscrito en el libro de la vida. Y para que ese nombre esté inscrito en el libro de la vida, hay que arrepentirse, hay que entregarle el corazón a Dios y hay que vivir como Dios quiere que vivamos. A su nombre gloria. Oh, gloria a Dios. Amén, amados hermanos. Pero lo que me agrada es que el apóstol Pablo no simplemente le señala estos errores, sino que a la vez les da como la clave para salir de esa vida, si es que alguno se encuentra en esa vida. Yo le quiero preguntar hoy, y que se responda a su conciencia, no a mí. Y usted que nos está viendo, le pregunto, allá en casa, en la oficina, en donde esté, ¿has experimentado una transformación real en tu vida? ¿Realmente, con sinceridad en tu corazón, crees que te has convertido a Dios de verdad? ¿Crees? ¿Te sientes un verdadero hijo de Dios? ¿Te sientes una persona redimida y limpiada por la sangre preciosa de Jesucristo? ¿Sientes que en tu vida la corrupción se ha ido porque esa sangre ha sido rociada y ha retirado de ti la inmundicia? Oh, gloria. No hablo de que tengas tentaciones, de que tengas momentos difíciles. Hablo de que si realmente crees que Dios habita en tu corazón, ¿estás convencido? ¿Estás seguro? ¿Estás realmente seguro de que Dios es el dueño de tu corazón en este instante? ¿Es Dios lo más importante para ti en este momento? Porque puede ser que tú digas, no, es que yo amo a Dios, pero posiblemente por encima de ese amor que le tienes a Dios, tal vez haya otra cosa que tome el primer lugar en tu vida, que lo prefieres antes de preferir la presencia de Dios. ¿Cuántos ahora mismo tal vez no están en sus iglesias porque prefirieron un paseo, o prefirieron una salida, o prefirieron a los amigos, o prefirieron el descanso? La pereza les ganó. Prefirieron la cama, o prefirieron el televisor. ¿Qué es lo que hay en tu vida de verdad, amado hermano? Y esta reflexión es para eso, para que medites en tu vida. Porque como le he dicho ahora, es asombroso cuántos, a consecuencia de esta pandemia y de todo lo que hemos vivido estos meses, casi ya un año, es sorprendente ver cuántos que parecían estar firmes han caído. Cuántos que se veían estar cimentados en la roca, resultó que estaban sobre la arena. Y vino la lluvia, y vinieron los ríos, y vinieron los vientos, y le desbarataron la casa, le desbarataron la vida, le desbarataron la familia, el hogar, lo que sea. Oh, gloria. ¿Cómo está nuestra vida, amada iglesia? Hoy es día de que nos levantemos. Hoy es día de que reaccionemos. Hoy es día de que nos demos cuenta si verdaderamente estamos creyendo en lo que decimos creer, o simplemente es una pantomima, o simplemente es una, gloria a Dios, apariencia. Yo le digo de todo corazón, y no se sienta ofendido ni atacado, sino más bien meditemos hoy en nuestros caminos. Pensemos qué estamos haciendo de nuestra vida, porque el día de mañana puede ser muy tarde. Hoy mismo cualquiera puede morir de un momento a otro, y tu vida, ¿qué pasará con ella? Tal vez aquí te hagamos un culto y digamos gloria a Dios porque nuestro hermano se murió y él era fiel, él iba a la iglesia, pero tal vez en ese mismo instante estabas perdido, estabas frío, estabas escéptico, tal vez no era Dios el dueño de tu hogar, tenías cosas ocultas que aunque nadie sabía, Dios sí la sabía. ¿Y de qué sirve que aquí cantemos alabanza si tu alma se habrá perdido para siempre? Oh, gloria a Dios. Pero si ese es el caso tuyo, mire lo que dice el verso 16. Pero, ay, ese pero es un pero de oportunidad, es un pero de esperanza, es un pero de que hay una salida, es un pero de que no todo está perdido. Tal vez hasta ahorita lo has perdido casi todo, pero todavía hay un pero que te da una oportunidad. ¿Y qué dice ese pero? Pero cuando se conviertan al Señor, el velo se quitará. En el caso de los israelitas y judaizantes del tiempo de la iglesia en Corinto, Pablo les está diciendo: cuando se conviertan, el velo que los tiene ciegos se va a quitar. Y yo me atrevería a decirle ahora: cuando se convierta ese pecado, esa cadena, esa práctica, eso que te tiene atado, se romperá. Cuando te conviertas, esa frialdad se derretirá. Cuando te conviertas, esa muerte se huirá. Resucitarás. Cuando te conviertas, tu vida ya no estará así adormitada. Ya no estarás vencido por la pereza, sino que entrará en ti una nueva vida, una nueva fortaleza. Aleluya. El apóstol les dice: cuando se conviertan al Señor, el velo se quitará. Aleluya. La expresión que se traduce como conviertan se entiende como un giro en derredor. Como le dije al inicio, esta palabra lo que implica es volverse de algo, pero volverse hacia otro lugar. ¿A qué me refiero? Que cuando hablamos de convertirse, no me refiero simplemente a abandonar la vida y regresarse para cualquier sitio. Es salir de allá o volver de allá para volver acá. En otras palabras, cuando usted y yo nos convertimos, lo que estamos haciendo es volver del pecado en el que estamos, pero no volvernos a la deriva, sino volvernos a Dios. Eso es convertirse. Amados hermanos, aquí hay un llamado fuerte, y al parecer se trata de personas que seguramente estuvieron en el camino de Dios, pero se desviaron. Se fueron por una línea de la religiosidad, se acomodaron a una vida religiosa, y por eso ahora el velo no los deja ver con claridad. Pero la Biblia afirma que cuando se vuelvan a Dios, cuando se conviertan de verdad, esta persona comenzará a ver con claridad. El pecado embota la mente. El pecado nos enceguece, no nos deja ver hacia dónde nos conduce. Pero cuando nos convertimos a Dios de verdad, ese velo se cae y comenzamos a darnos cuenta y comenzamos a decir: uy, pero de verdad, yo sí que estaba mal, yo sí que iba mal, pero desde que llegó Cristo las cosas cambiaron. Desde que llegó Cristo comencé a ver las cosas de otra manera. ¿Se acuerda del salmista en el Salmo 73? Gloria a Dios. ¿Qué dice él? Tan torpe era yo que no entendía, era como una bestia. Porque estuvo a punto de resbalar, porque estuvo a punto de dejarse llevar por la envidia de los impíos, de los arrogantes. Pero luego entendió, aleluya, que el que estaba bien era él y que debía de seguir adelante. ¿Cuándo? Cuando entró al santuario, aleluya. Oh, gloria a Dios. Cuando entendimos usted y yo que estábamos mal, cuando Cristo entró a nuestro corazón. Ese día nos dimos cuenta que íbamos mal, que estábamos mal, y por eso dijimos: ya no más. Ahora conozco a Cristo, ahora el velo me fue quitado, ahora voy a seguirlo a Él, porque si yo lo sigo a Él, voy a alcanzar la vida, voy a alcanzar la libertad, voy a alcanzar la esperanza. Aleluya. Oh, gloria a Dios. Por eso en esta noche quiero decirle: no siga a ningún hombre, no siga a ninguna denominación particular, no siga a un grupo de personas, tampoco se deje guiar por la mayoría. Puestos los ojos en Jesús, el autor y consumador de nuestra fe. Cristo es la esperanza de gloria. Aleluya. Oh, gloria a Dios. En segunda de Crónicas capítulo 7 y verso 14, Dios le dice al pueblo: si se humillare mi pueblo, sobre el cual mi nombre es invocado, y oraren y buscaren mi rostro. Y luego, ¿qué dice? Y se convirtieren de sus malos caminos, entonces yo iré desde los cielos y perdonaré sus pecados y sanaré su tierra. Muchos de nosotros posiblemente nos humillamos, invocamos el nombre del Señor, oramos y le buscamos, pero no nos hemos convertido aún de nuestros malos caminos. Y a pesar de que vivimos en la iglesia y tenemos membresía de una iglesia y mantenemos con la Biblia de arriba para abajo, todavía no hemos renunciado a los pecados ocultos, a la maldad, a la suciedad que hay en nuestro corazón. Pero yo te digo, en esta noche, si tú renuncias hoy, el Señor dice: yo te oiré desde los cielos y perdonaré tus pecados y sanaré tu tierra. A su nombre sea la gloria. Oh, aleluya. Tal vez tú te preguntas: ¿cómo hago para salir de esta vida? Pues ahí está la clave. Conviértete de tus malos caminos, arrepiéntete del camino que llevas, vuélvete a Dios. Oh, a su nombre sea la gloria. Te digo algo que Dios pone en mi corazón. Yo no sé cuál es la decisión que tomaste y que ahora te tiene de la forma en que estás. Tal vez yo no te pueda ver, yo no puedo discernir cómo te encuentras, pero tú sí sabes que desde que te dejaste motivar por alguna situación y tomaste esa decisión, comenzó tu caída, comenzó tu debacle. Antes sentía la gloria de Dios, hoy ya no la sientes. Antes eras libre para levantar tus manos, hoy ya no puedes hacerlo. Antes más te tardabas en llegar a la iglesia que en sentir la gloria de Dios, hoy ya lo piensas dos veces si ir o no ir al culto. Aleluya. ¿Por qué? Porque tal vez decidiste algo que no estaba en la voluntad de Dios. Pero hoy el Señor te dice: hoy te puedes devolver. Todavía hay esperanza, todavía hay oportunidad. Tal vez has tenido días muy fríos, pero si hoy te conviertes a Dios, Él derramará sobre ti ese fuego, esa unción que caliente tu corazón de nuevo, que te haga sentir una persona viva. Porque le quiero decir de verdad, no hay nada más triste que un cristiano apagado, que un cristiano muerto. No hay nada más triste que estar dentro de una iglesia y estar muerto, no sentir nada, estar ahí cabeceando, a punto de dormir. Eso sí que es una desgracia. Pero gloria a Dios, cuando aquel que llega a los atrios del Señor está vivo. Porque cuando hay vida, hay alabanza, hay gozo, hay presencia de Dios. No hemos venido a un velorio. No estamos despidiendo a nuestro Dios y dándole el último adiós. No hemos venido a una especie de funeraria. Hemos venido para darle gloria al que vive, para darle alabanza al que está vivo, para darle adoración al que venció la muerte, al que venció las enfermedades. Y no hay virus que nos pueda callar. Tal vez nos toca que ponernos un tapabocas por prevención, pero adentro hay vida, hay gozo, hay alegría. Y aunque tal vez no pueda quitarse eso, pero por dentro de ese tapabocas tiene que haber alabanza. Si hay vida, debe de haber gozo, debe de haber libertad. Verso 17. Porque el Señor es el Espíritu, y donde está el Espíritu del Señor, allí hay libertad. Porque el Señor es el Espíritu. ¿Qué muestra de la deidad, de la Trinidad más bella la que hay ahí? El Señor es el Espíritu. ¿Y dónde está el Espíritu del Señor? Allí hay libertad. La otra ventaja de convertirte de verdad a Dios es que vas a ser libre. Libre. Libre. Las cadenas serán rotas en tu vida. Las ataduras se soltarán. ¿Cuántos años vives? ¿Cuántos años tienes viviendo con esa amargura, con ese resentimiento, con ese odio, ¿Cuántos años llevas viviendo con esa maldad, con esa depravación en tu corazón? Y tal vez has luchado por querer soltarte. Tal vez has ido a entidades para ver cómo te desintoxican de la droga, de licor. Aleluya. Y muchos de ellos han hecho su mejor esfuerzo y te han dado ahí una ayudadita, pero sales de una para caer en otra. Tal vez ya no eres un bebedor, pero eres un fornicario, eres un adúltero, eres un mentiroso, eres un estafador, eres un ladrón. Gloria al nombre del Señor. Así que no sirve de nada salir de un hueco para irse en otro más profundo. Pero si te conviertes a Dios de corazón, el Señor te dice: yo te liberto, yo te liberto. Aleluya, yo te liberto. Oh, gloria a Dios. Yo no sé si usted se sienta libre en esta noche, pero donde está el Espíritu del Señor, allí hay libertad. Si en usted está el Espíritu del Señor, en usted debe de haber libertad. Y esa libertad se manifiesta en que usted es libre para adorarle, libre para alabarle, libre para sentirle, libre para renunciar al pecado, libre para decirle no a las tentaciones. Usted es libre para vivir una vida que agrade a Dios, que agrade su presencia. Aleluya. Amado hermano, nosotros vivíamos una vida totalmente mal, pero llegó Cristo, nos convertimos y fuimos libres. ¿Qué es lo que quiero que usted vea? ¿Vale la pena volverse a Dios? Amigo que me escucha, hermano que te descargaste, tú que estás viéndonos solo como para no perder la costumbre, pero sabes que te descargaste, vuélvete a Dios hoy. Vuelve a disfrutar de la libertad. Es que, amado hermano, no sé si a usted no le guste, pero vivir la libertad con que Cristo nos hizo libres es lo más maravilloso que puede haber. Es lo más maravilloso. Uno es libre de la amargura. Uno es libre del orgullo. Uno es libre de los resentimientos. Uno es libre del rencor. Aleluya. ¿Cuántos luchan por tratar de olvidar un problema y no son capaces? Pero cuando Cristo llega, rompe esa cadena y la bota al piso para siempre. Oh, gloria a Dios. Amado hermano, otro de los factores beneficiosos de la conversión es la libertad. La libertad. Vea, no hay nada mejor que ser libre. Libre. Hay pestes en el mundo, pero yo me siento libre. Hay amenazas de muerte, pero yo me siento libre. Y estoy seguro que usted también se siente libre. Y no vive con la presión de que me voy a morir. Y si se me pega eso, ¿y qué me va a pasar? Gloria a Dios. No, uno es libre. Posiblemente siente miedo, posiblemente siente un poquito de angustia, pero en el momento también uno siente paz, uno siente tranquilidad. Uno sabe que está en las manos de Dios. Y si en las manos de Dios Él permite que llegue algo, Él sabe por qué lo permite. Pero también uno tiene la libertad en la mente de poder recordar que si vivimos para Él, vivimos. Y si morimos para Él, morimos. Que sea que estemos vivos o que estemos muertos, seguimos siendo del Señor. Del Señor. Ahora mismo allá afuera hay muchos que no saben ni qué va a pasar si murieran, pero aquí hay un grupo, y ahí a través de los medios hay otro grupo que sí sabemos qué es lo que va a pasar. Y si llegara el momento, gloria a Dios, porque nos encontraremos con Él para siempre, y se acabará estos problemas que hay acá. Verso 18. Por tanto, nosotros todos, mirando a cara descubierta como en un espejo la gloria del Señor, somos transformados de gloria en gloria en la misma imagen por el Espíritu de Dios. ¿Qué significa? Que otra de las bendiciones o de las ventajas de la conversión real es que podemos ver a cara descubierta la gloria del Señor. Y aparte de eso, que también comenzamos a experimentar una transformación continua de gloria en gloria en la misma imagen, hasta alcanzar la imagen de nuestro Señor, como por el Espíritu del Señor. Amada iglesia, amado hermano, amigo, cuando alguien se convierte de verdad a Dios, comienza a tener la oportunidad de ver la gloria de Dios en su vida. Y comienza a experimentar transformación. ¿Sabe algo? Una de las ventajas de esto, y algo que lo hace al cristiano vivir bien, es experimentar esa transformación. No hay nada más triste que pasen los años y usted se mire igual. Que tenga décadas de estar en la iglesia, pero no vea cambios, no vea crecimiento, no vea avance. ¿Hace cuánto ocupas la silla que estás ocupando hoy dentro de la iglesia donde te congregas? ¿Hace cuánto? ¿Hace cuánto tiempo es que sí, que has estado sentado en ella? ¿Han habido cambios? ¿Ha habido crecimiento en la pregunta? ¿Ha habido desarrollo? ¿O todavía sigues con esas malas costumbres de tu carne y de tu concupiscencia? ¿Todavía sigues con esas malas actitudes? ¿Todavía continúas con esa lengua un poco larga? ¿Qué es lo que Dios está haciendo? ¿Qué es lo que ha pasado en tu vida a través del Evangelio? Oh, gloria a Dios. Pero cuando uno se convierte a Dios, también tiene la oportunidad y la ventaja de experimentar una transformación. Y esta transformación no para. ¿Qué dice la Biblia? Que el camino de los justos es como la luz de la aurora, que va de aumento en aumento hasta que el día sea perfecto. Tú y yo no podremos detenernos en esa transformación. Todos los días debe de estar operando algo en nosotros. ¿Hasta cuándo? Hasta el día que estemos en la presencia de Dios, cuando seamos transformados en un abrir y cerrar de ojos, y lo mortal se vista de inmortalidad, y seamos tal y como Él es. Ahí le veremos también a Él tal y como Él es. Mientras llega ese día, si tú diste un paso de conversión real, debe de notarse los cambios. Con esto, amados hermanos, llamada iglesia, quiero decirle que volverse a Dios vale la pena. No me interesa cuál sea tu pecado. Tampoco me interesa saber cuál fue la causa de ese desbarajuste, de esa caída que ha habido en tu vida, en tu hogar, en tu matrimonio, en tu familia. Pero sí me interesa que no se te olvide. Tal vez te olvides de todo lo que te he dicho esta noche, pero que no se te olvide esto. Vuélvete a Dios, porque ahí está la salida para tu vida. Vuélvete a Dios, porque ahí está la respuesta para tu vida. Vuélvete a Dios, porque ahí está la puerta para poder llegar lejos. Aleluya. Como le dijo Dios a través de Isaías en el capítulo 44 y verso 22: yo deshice como una nube tus rebeliones y como niebla tus pecados. Vuélvete a mí, porque yo te redimí. Aleluya. Como lo dice en el capítulo 55: buscad a Jehová mientras pueda ser hallado, llamadle en tanto que está cercano. Deje el impío su camino y el hombre inicuo sus pensamientos, y vuélvase a Jehová, el cual tendrá de él misericordia, y al Dios nuestro, el cual será amplio en perdonar. Proverbios 4:18. Perdón, Lamentaciones capítulo 5 verso 21: vuélvenos, oh Jehová, a ti y nos volveremos. Renueva nuestros días como al principio. Hay una constante, hay un constante llamado en toda la Biblia, diciéndole una y otra vez a su pueblo: vuélvanse a mí. Vuélvanse a mí. Aleluya. ¿Cómo está nuestra vida, amada iglesia? Solo cada uno de nosotros lo sabe. Pero hoy el Señor nos ha mostrado que convertirse a Él de verdad es valioso, es grande. No tomes el Evangelio como un chiste, no lo tomes como un juego. Disfruta de lo que Dios te ha dado. Oremos. Padre que estás en los cielos, he predicado tu palabra, lo que tú has puesto en mi corazón, Señor. Oh Dios, verdaderamente es maravilloso lo que tú hiciste por nosotros. Es incomprensible cómo tú diste la vida de tu Hijo en favor de nosotros, Señor. Como siendo personas pecadoras, te fijaste en nosotros. Nos abriste una puerta, nos injertaste en donde no deberíamos de estar, pero tú nos incluyiste porque nos amaste, porque nos amaste con todo el amor que te caracteriza, Señor. Ayúdanos a convertirnos a ti de corazón. Ayúdanos a valorar, oh Dios, la presencia y la salvación que tú nos has dado. Ayúdanos, Dios mío, a guardar y a retener todo lo que has hecho en nosotros desde el primer día hasta hoy. Que podamos darnos cuenta que el camino que hemos recorrido es valioso. Es valioso, que no hay nada que lo pueda comprar ni comparar. Ayúdanos a ser fieles hasta el último día de nuestra vida. Enséñanos a vivir una vida agradable a ti. Enséñanos a tener una vida de profunda comunión y entrega. Que no seamos, Señor, un religioso más. Que podamos ser de los que experimentamos la transformación de tu espíritu y que podamos disfrutar de tu presencia. Yo te lo pido en el nombre de Jesús y te doy gracias porque tú eres fiel y tú eres bueno. Gracias, Señor, en esta noche. Aleluya.
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Simplemente, Señor, te quiero decir.

Venid a mí, todos los que estáis trabajados y cargados, y yo os haré descansar, dice el Señor.

y hallaré descanso para vuestras almas, porque mi yugo es fácil y ligera mi carga. Mi paz os dejo, mi paz os doy. 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No se turbe vuestro corazón, ni tenga miedo.

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Palabras son vida y son verdad. Tus palabras son eternas. Y te adoramos, Señor. Levanta tus brazos, abre tu corazón.

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Vamos a meditar en la palabra del Señor y quiero hacerlo bajo el tema no seguir fiel al Señor y seguir el consejo sabio nos roba sus bendiciones. La palabra de Dios nos advierte constantemente de el cuidado que como personas que hemos conocido su palabra y que sabemos que los mandamientos del Señor son firmes, santos, justos y dignos de ser obedecidos, de tener en cuenta y de no transgredir los límites que ha puesto a través de su palabra. No nos beneficia realmente mucho que Dios nos diga o nos entregue algo y que nos señale cómo llegar al lugar de bendición donde Dios quiere que estemos si no le prestamos atención o si no hacemos lo que Él dice. Muchas son las personas que han sido bendecidas aún sin buscarlo. Y Dios ha estado para llevarlos hacia adelante, prosperarlos, bendecirlos y sobre todo estar con ellos. Pero uno ve, ¿verdad?, que muchos han tenido en poco esa bendición, no la han valorado, no han considerado que es una bendición y es, por supuesto, el resultado de la misericordia de Dios y no por sus capacidades, por sus sabiduría, sino porque Dios se la ha otorgado. Gloria al Señor. Entonces, el no obedecer, el no permanecer fiel y el no seguir el consejo sabio, pues nos roba las bendiciones de Dios y sí nos conduce por el precipicio, por el despeñadero, como se dice, y vamos a acarrear consecuencias terribles, funestas, que al fin y al cabo merece cada persona que no se conduce conforme a la palabra del Señor. Así que la desobediencia a la palabra de Dios, el no acatarla, el no prestarle atención, nos está abriendo la puerta al desastre, a la merma, a la pérdida. El no seguir el consejo, la orientación en el momento que debe ser tenida en cuenta, sino pasarla por alto y ignorar muchas cosas y pensar que tal vez nosotros tenemos la capacidad para manejar las cosas y no llegar hasta donde se nos está diciendo que si no prestamos atención llegaremos. Entonces, pues todo eso nos roba la comunión con Dios, su preciosa bendición, porque qué más bendición es que el Señor se agrade de nosotros, que el Señor esté con nosotros, que su presencia esté. Lo considero la más grande bendición que un ser humano, que una familia puede tener en su vida. Gloria al Señor. Así que podemos ver aquí en la palabra del Señor a Roboán, un nieto de David el rey. También vemos que
venía de un hombre que Dios había adoptado con mucha sabiduría, que era Salomón, a quien Dios le había permitido escribir muchos proverbios, y también lo hemos leído sus escritos en el libro de Eclesiastés. Y aconseja de una manera sabia, oportuna, y que si cada uno presta atención a esa palabra, a ese consejo, que Dios le inspirara a este hombre en el tiempo que él honró a Dios, que él guardó la palabra y que el Señor estaba con él, pues estoy seguro que nos conducirá a la bendición. Gloria al Señor. Podemos ver el libro de Proverbios para que tengamos en cuenta algunos consejos que fueron expresados por labios de este varón conocido como Salomón. Está el Proverbios capítulo 8, el versículo 33. Allí hay una palabra importante que dice: atended el consejo y sed sabios y no lo menospreciéis. Bienaventurado el hombre que me escucha, velando a mis puertas cada día, aguardando a los postes de mis puertas. Está hablando la sabiduría, como que la sabiduría se personifica aquí y está aconsejando, sobre todo el verso 33, atended al consejo y sé sabios. Eso es importante. Como hijo de este hombre, estoy seguro que muchas veces le fue entregado

esa orientación, esa palabra la escuchó Roboán, pero no la tuvo en cuenta, como dice Hebreos el capítulo 4, que a los israelitas no les aprovechó el haber oído la palabra por no ir acompañada de fe cuando la escucharon. Es decir, la palabra viene en cualquier momento, en cualquier circunstancia. La palabra viene de parte de Dios, pero a veces no le prestamos, ¿verdad?, el interés, no la valoramos, la dejamos escapar, no estamos atentos en ese instante, nos parece que no tiene nada que ver con nosotros, o no la escuchamos con fe. Muchas veces mucha gente la escucha para atacar, para criticar, ¿verdad? Mucha gente la escucha porque tiene ya la costumbre, comezón de oír, pero no para obedecerla. De eso nada puede aprovechar, sino cuando se presta de verdad atención a la misma. Gloria al Señor. Jeremías, el capítulo 7, el verso 26, nos puede decir aquí también la palabra: pero no me oyeron ni inclinaron su oído, sino que endurecieron su cerviz e hicieron peor que sus padres. Se está refiriendo a una nueva generación a las cuales también Dios les habla y Dios quiere conducir, pero esta generación hizo peor que sus padres. Completamente no quisieron oír la palabra, el consejo de Dios. Si usted mira el Salmo 81, usted va a encontrar que hay como un lamento de parte de Dios en este Salmo, donde se queja el Señor porque este pueblo, después de haber sido amonestado repetidas veces, no quiso oír. Y él se da cuenta y dice: si me hubiera oído Israel, si me hubiera escuchado mi pueblo. Ahí está el verso 11, dice: pero mi pueblo no oyó mi voz, e Israel no me quiso a mí. Los dejé, por tanto, a la dureza de su corazón. Caminaron en sus propios consejos. Es decir, que endurecieron el corazón, y Dios, como no obliga, esto es voluntario, entrega, deja, suelta que la persona camine conforme le parezca, y aquí dice conforme a sus propios consejos. Eso significa que a veces ese intercambio de opiniones, de consejos, entre comillas, sabios, que se dan el uno al otro, en lugar de ayudar, desorienta, desvía de la voz de Dios verdadera. Y entonces dice: oh, si me hubiera oído mi pueblo, y si en mis caminos hubiera andado Israel, en un momento habría yo derribado a sus enemigos y vuelto mi mano contra sus adversarios. Los que aborrecen a Jehová se les habrían sometido, y el tiempo de ellos sería para siempre. Y Dios les sustentaría, gloria al Señor, con lo mejor del trigo. Habla de abundancia. Eso es lo que nos deja saber la palabra, que oír la voz de Dios y no obedecerla acarrea condenación. Oír la voz y obedecerla es estar bajo la bendición, es colocarnos como recipientes

para que la bendición de Dios, cuando obedecemos, venga sobre nuestra vida y sobre todo lo que estamos llevando a cabo. Gloria al Señor para siempre. Así que también, si vemos, quedó

sin importar las consecuencias, si son buenas las decisiones o no. Todas esas cosas, amados hermanos, tenemos que prestarle mucha atención realmente en nuestra vida. Mire Proverbios, el capítulo 4, miremos de nuevo el libro de Proverbios. Gloria al Señor. El capítulo 4, el versículo 12 y 13, dice: cuando anduvieres, no se estrecharán tus pasos, y si corriere, no tropezarás. Eso es al que camina en la obediencia, tiene una senda recta, amplia, de modo que no se estrechará ni se enredará en sus pies al caminar. Pero dice: cuando anduvieres, no se estrecharán tus pasos, y si corriere, no tropezarán. El verso 13 dice: retén el consejo, no lo dejes, guárdalo, porque eso es tu vida. Usted ve la palabra del Señor. También lo podemos ver en el capítulo 11, Proverbios, el capítulo 11, gloria al Señor, el verso 14, dice: donde no hay dirección sabia, escuche eso, donde no hay dirección sabia, caerá el pueblo, mas en la multitud de consejeros hay seguridad. El capítulo 15, verso 22, casi repite esto, gloria al Señor, dice: los pensamientos son frustrados, o sea, los planes, los proyectos, donde no hay consejo, mas en la multitud de consejeros se afirman. Eso es lo que la palabra nos dice. Ahora, este hombre, Roboán, tuvo una gran oportunidad y privilegio al recibir un reino, una nación ya constituida, con todo en su lugar. A veces no es fácil ordenar, organizar, poner todo en su lugar. Este hombre encontró un país ya todo constituido, con algunas deficiencias por el manejo también de Salomón en su último tiempo, en su vejez, pues comenzó a hacer las cosas no como las hizo al principio. Por eso es que tenemos que tener cuidado que un buen principio no siempre garantiza un buen final.

rogar que Él abra los ojos de nuestro entendimiento y nos permita caminar en base a ese conocimiento que hemos recibido del Señor. Así que tenía ciertas situaciones, pero que eran fáciles de solucionar si se hubiera contado con la dirección divina, si hubiera querido agradar a Dios. Usted mira que una de las propuestas que le hizo el pueblo o de las peticiones es: baja un poco la carga. Ellos son conscientes que no pueden el Estado, el país o el gobernante quitar todo, porque va a requerir recursos para poder sostener. Pero le dice: alivia un poco, trátanos un poco humanamente, con más humanidad, y te serviremos, no es más. Pero como no tenía experiencia, como no acudió a Dios, este hombre estaba lleno de orgullo, de soberbia, de arrogancia, y por eso a la final no escuchó el sabio consejo. Así que este hombre desperdicia, desaprovecha, deja escapar una tremenda oportunidad que tuvo en la vida. Gloria al Señor, de haber gobernado este país y de haber solucionado algunas cosas que en el periodo de su padre estaban decayendo. Gloria al Señor. Y de haber seguido bajo ese periodo de gloria y de reconocimiento internacional del cual disfrutaba Israel en ese momento. Así que así como heredó este reino, heredó también problemas, porque él aceptó ser el gobernante de un país maravilloso, pero que tenía algunos problemas. Entonces, uno puede ver que este hombre hereda un problema. ¿Por qué? Porque Salomón había hecho lo malo ante los ojos de Dios. La palabra del Señor en el primer libro de los Reyes, el capítulo 5, nos deja ver que este hombre, Salomón, afectó su relación con Dios, y esto dio pie a que el Señor tomara alguna determinación con su pueblo, con esas tribus que estaban allí. El verso 5 dice: porque Salomón siguió a Astoret, diosa de los sidonios, y a Milcón, ídolo abominable de los amonitas. Y usted ve que dice el 6: e hizo Salomón lo malo ante los ojos de Jehová, y no quiso y no siguió cumplidamente a Jehová como David su padre. Ahí está mostrándonos la causa. Los versículos de ese mismo capítulo 29 y siguientes está diciendo: aconteció pues en aquel tiempo que saliendo Jeroboán de Jerusalén, se encontró en el camino el profeta Ahías silonita, y estaba cubierto con una capa nueva. Y estaban ellos dos solos en el campo, y tomando Ahías la capa nueva que tenía sobre sí, la rompió en 12 pedazos, y dijo a Jeroboán: toma para ti los 10 pedazos, porque así dijo Jehová, Dios de Israel: he aquí que yo rompo el reino de la mano de Salomón, y a ti te daré 10 tribus. O sea, aquí están narrando lo que el Señor declaró aún en vida de Salomón. Y está aquí ya dicho lo que va a suceder, o lo que Dios va a permitir, por cuanto este pueblo ha actuado no conforme a su palabra.

palabra y en especial su rey. Usted puede ver, si sigue mirando esos versículos, se va a dar cuenta que dejó dos tribus, que a la final se miraba como una sola, Judá, pero que ahí estaba Benjamín también, para que la gobernara Roboán, por amor al pacto que Dios había hecho con David y le había prometido que no faltaría varón que se sentara en el trono. Esas promesas, por amor a su palabra, por amor a David, su siervo, Dios mantuvo el reino de Judá y de Benjamín, convirtiéndolo en un solo gobierno cuya capital era Jerusalén. Pero quiero decirle que aunque esto estaba, no significaba que podía ser en las manos de Roboán. Pudo haber llevado adelante y esa palabra haberse cumplido años más tarde. Pero ¿por qué fue tan próximo? Por la falta de humildad, de humillarse a Dios, de oír el consejo sabio, de poner por obra, ¿verdad?, la palabra, y por tratar de ser diferente. Pero su corazón estaba dañado y estaba cargado de soberbia, de orgullo, lo cual no le permitió humillarse y reconocer. Y entonces se sintió, fue desafiado por la petición que el pueblo le había hecho. Y usted ve que ahí estaba, dentro de los que se acercaron a él a hacerle aquella petición, estaba Jeroboán. Es diferente Roboán. Roboán es el hijo de Salomón. Jeroboán era un ciudadano distinto, que su padre Salomón lo había ahuyentado, se había exiliado en Egipto. Ahora que escucha que ha muerto Salomón, entonces regresa y está en ese instante con el pueblo para hacerle esta petición a Roboán, la cual desechó. Y ahí mismo está quien Dios le había dado una palabra que le entregaría las 10 tribus. Amén. A veces ignoramos el trasfondo de las cosas, de los acontecimientos. A veces decimos, ¿y por qué tal cosa? Hay que mirar qué es lo que ha pasado y por qué Dios se ha desagradado. Amén. Hay que prestarle atención a la palabra y a la luz de esa palabra debemos revisar continuamente nuestra vida. Eso es importantísimo. Así que este hombre, en este momento que él recibe el gobierno, el reino, no podía ensayar, no podía cometer desatinos. Roboán debía actuar con mucha prudencia y con mucha dependencia de Dios, y en cada instante haberlo consultado, cosa que no hizo. ¿Por qué? Porque estaba confiado. Esto es mío. Yo soy el que mando aquí. Mi padre ha muerto y quedé yo como rey. Ahora somos nosotros. Yo puedo implementar reformas. Y se autoproclamó reformador. Y esas aparentes reformas

le costaron prácticamente la mayoría del pueblo. No nos podemos confiar, amados hermanos, porque tenemos hoy cosas grandes o cantidades. Hoy tenemos, mañana no podemos tener. Hay que tener mucho cuidado y sobre todo humildad, humildad para oír el consejo y para depender de Dios, para orar a Dios, para no ir en una carrera loca prácticamente, cometiendo desatinos en todas las decisiones, sino que él debió haber actuado con mucha prudencia, sabiduría, dependencia de Dios y en cada instante consultar a Dios, el gobernante del universo, y pedirle mucha sabiduría para gobernar y hacer lo recto y sobre todo hacer lo justo. Amén. Gloria al Señor. Así que Roboán cometió 3 errores que fueron trágicos para él y para el pueblo. Lo primero, no consultó a Dios, sino que fue y consultó a los hombres. Te mira en el capítulo 10, que no consultó a Dios cuando le hicieron la petición. Él dice, espéreme 3 días, vuelvan dentro de 3 días y les voy a dar la respuesta. Esos 3 días debió haberlos empleado para buscar a Dios, pero no lo hizo. Fue a los hombres. ¿Quiénes eran los hombres que acudió primeramente? A los hombres que habían estado con su padre, que eran de experiencia. Los dejó. Fue a los jóvenes y eso le agradó porque eso estaba en el corazón. Mucha gente pide consejo, pero no los tiene en cuenta. Porque lo que quiere es que alguien de todos los que le presta, ¿verdad?, su oído, o le va y acude. Cuidado con estar preguntando aquí, preguntando allí, preguntando acá. Porque lo que la gente busca en ese instante no es lo mejor, sino es lo que ya tiene en el corazón. Que le canten al oído lo que quiere. Usted mira la palabra, por ejemplo, Acad no buscaba a los profetas de Dios porque no le decían lo que él quería oír. Y acudía a sus hombres que le decían lo que sabían que a él le gustaba oír. Cuidado con usted, hermano, amigo que me escucha aquí y fuera. Cuidado con eso de acudir a gente que le van a decir lo que usted ya ha definido y tiene en su corazón. Y lo que quiere es oír como para justificar. Ah, es que fulano me enseñó esto, o me aconsejó esto, me dijo que hiciera esto. Es decir, para tratar de tener como un respaldo a lo que quiere ya, a lo que ha definido en su corazón. Entonces es muy difícil cuando uno acude a un consejero, a alguien que lo oriente, y puede ser que ese sea el primer consejero y le haya dicho la verdad, pero usted busca otro. Y tal vez otro le señala lo que ya tiene en su corazón, lo que ama, lo que quiere llevar a cabo. Amén. O sea, yo entiendo que mucha gente pide consejo. Yo a veces quisiera que nadie me preguntara nada. Mejor, menos responsabilidad tiene uno. Pero no quiere decir, uno debe oír el consejo y ver lo que se está acomodando de acuerdo
a la palabra, a la dirección de Dios, a los parámetros bíblicos. Y uno dice, este tiene la verdad, porque está de acuerdo, direccionado a la palabra. No está violentando la palabra. No me está enseñando a saltear la palabra, a pasar por encima de la misma. No, al contrario, a someterme. Entonces uno tiene que saber lo que va a oír. Gloria al Señor. Amén. Así que lo primero, no consultó a Dios, sino a los hombres. Cuidado con eso. Es un error terrible. Primero consulte a Dios. Amén. Consulte a Dios. Y luego acuda, si es que va a acudir, acuda a una persona que usted vea por sus frutos. Por sus frutos. Que es un hombre, una mujer que tiene frutos. Porque hablar, dar el consejo es fácil. Lo que es difícil es permanecer ahí en esa línea. Entonces, cuidado con oír a cualquiera. Mire primero el resultado de su conducta. Mire primero el ejemplo. Mire primero los frutos. Si es un hombre, una mujer, ¿verdad? Espiritual. Si va a consultar algo familiar de su hogar, no acuda a otro que ha destruido el hogar. ¿Verdad que sí? Porque va para allá, ¿va? El segundo es usted. Vaya a gente que por décadas ha permanecido fiel, que tiene un hogar estable, una familia estable. Ese es confiable. Gloria al Señor. Amén. Segundo, pidió a los hombres sabios y de experiencia y lo desechó, lo desestimó. ¿Para qué se pide un consejo a una persona sabia si yo lo voy a tener en poco, lo voy a menospreciar? Y tercero, pidió consejo a gente inexperta. Dejó que la gente inexperta, jovencitos prepotentes y orgullosos y envanecidos del conocimiento que decían poseer, tomaran los destinos y la dirección del reino. Eso es fatal, porque los que lo están conduciendo, los que están moviendo su cabeza, son jóvenes, gente que no han hecho nada. Gente, si es un pastor, gente que no ha levantado una iglesia. Gente que no ha prosperado ministerialmente. Gente que no tiene una relación con Dios. Que no son gente espiritual, sino una persona carnal. Esos eran los que estaban ayudándole, eran los que estaban a su lado como consejeros. Y este hombre tenía la libertad y el derecho de haber oído a los ancianos y de haber oído a los jóvenes, está bien. Pero tuvo que haber tenido discernimiento y sabiduría para saber quiénes de verdad querían un buen gobierno y conducirlo a que el pueblo permaneciera unido, y quienes querían que se desbaratara lo que había costado a sus antepasados. Gloria al Señor. Amén. Así que no supo discernir el consejo, no supo medir las consecuencias
no previó lo que venía después de tomar esa decisión, después de dar esa respuesta. Mire que todo estaba bien, todo estaba ahí quieto en su lugar, pero cuando este hombre salió ya con palabras ásperas, arrogantes, tosco, hablarles, ahí ya encontró un problema. Y es que el pueblo se fue de su lado, de su alrededor. Tremendo, amado hermano. Gloria a Cristo Jesús. O sea que el resultado de elegir el consejo que no tenía sabiduría fue fatal. El reino se dividió. Luego mandó a una persona que también no le faltaba sino alas para volar de la arrogancia a querer recoger los tributos y a recoger, y lo mataron el pueblo. Y casi comete lo peor, el cuarto y peor error que hubiera sido fatal, es que reúne a todo el ejército y quería ir contra una multitud por lo menos de 180 mil personas y matarlas, porque no podía aceptar que se le hubiera ido el pueblo. ¿Pero por qué se le fue? Por sus malas decisiones, por la falta de humildad, por la falta de consultar a Dios, por la falta de espiritualidad, dependencia de Dios. Esas son las consecuencias. Pero estaba mirando a los demás como los culpables, pero él fue el culpable. Es fácil uno mirar a los demás y justificar su culpa, mirando quizá este es el culpable. El culpable no fue las 10 tribus, fue Roboán, fue el dirigente, fue el culpable de esa ruptura. Pero él quería salir a limpiar su imagen, que por su falta de sabiduría, por su falta de experiencia, pero sobre todo por su falta de dependencia de Dios, se había apartado 10 tribus de su gobierno. ¡Qué tremendo, amado hermano! Podemos ver en segundo lugar que en la vida de todo creyente llegan situaciones en que se pone a prueba su dependencia de Dios. Oye bien, en la vida suya, en mi vida, en la vida de cualquier creyente, en cualquier lugar del mundo, llega el momento que se presentan situaciones en las que se pone a prueba cuánto dependemos de Dios, cuánto amamos a Dios, cuánto amamos la buena palabra, cuánto amamos la verdadera y sana doctrina. Y van a venir circunstancias que van a poner, ¿verdad?, a prueba lo que somos, lo que hay en el corazón. ¿Cómo vamos a proceder? ¿Cómo vamos a actuar frente a esas circunstancias? Amén. Así que ahí en ese momento, es importante el saber escuchar el consejo sabio a tiempo. Usted encuentra que lo han oído allá en el libro de los Hechos, el capítulo 27, donde hubo una palabra, hubo un consejo sabio, hubo una orientación. Porque quiero decirle que Dios siempre nos ha hablado. Dios siempre está dando la palabra, adelantándose a los acontecimientos. Se adelanta a los sucesos.
porque ese es Dios. Y no queriendo que nadie perezca, que nadie caiga bajo semejantes situaciones, le advierte y la palabra viene. El problema es que como nosotros oímos la palabra, pero no vemos lo que está pasando, porque eso va a suceder posteriormente, entonces hacemos caso omiso de lo que estamos escuchando. Por lo general, después de que pasan las situaciones, el que sobrevive dice: ah, pero Dios nos había hablado de esto. Ya eso nos lo había advertido que venía. ¿Verdad que sí? No se tiene en cuenta. Y ahí es donde quiero que prestemos atención. Dios nos está hablando. Uno no sabe esta palabra a quién le está advirtiendo. ¿Para quién la está enviando Dios? ¿A quién que está a punto de tomar una decisión? Dios lo quiere librar. Y se la está dando antes. Porque ya, ¿para qué después? Dios no hace eso. Dios siempre nos advierte antes. Dios a veces hasta nos revela. ¿Verdad que sí? Pero no prestamos atención, no tenemos en cuenta eso. Seguimos con la vida normal, cotidiana, y no nos estamos, ¿verdad?, deteniendo y percatando. Aquí está algo que Dios nos dijo. ¿Por qué nos está advirtiendo? ¿Qué es lo que va a venir? ¿Qué es lo que va a suceder? Muchas veces no tenemos en cuenta eso. El capítulo 27, verso 21, usted encuentra que hay una palabra que Pablo dice por palabra de Dios en el versículo 21. Entonces Pablo, como hacía ya mucho que no comíamos, puesto en pie, en medio de ello dijo: habría sido por cierto conveniente, oh varones, haberme oído y no zarpar de Creta tan solo para recibir este perjuicio y pérdida. Esta palabra que está recordando el apóstol está en los primeros versículos, donde se está advirtiendo y se está diciendo, gloria al Señor, que no es conveniente zarpar de Creta, sino permanecer ahí el tiempo necesario mientras podía pasar esa tormenta, para no ir simplemente a recibir un golpe. Pero dice la palabra que el que dirigía la nave consultó al piloto, consultó al uno, consultó al otro, y dijeron y miraron. Salieron y miraron y dijeron: no, esto está pero mejor que nunca. Ahora hay que zarpar, ahora hay que salir, vamos a despegar. Mañana a primera hora. Porque esto lo que está es diciéndonos que viene, y a propósito, sopló un viento, una brisa agradable del sur y dijeron, dice la palabra ahí, que ellos, creyendo que ya tenían lo que necesitaban, se fueron. Pero después el verso 21 nos dice que Pablo le dice: habría sido por cierto, oh varones, haberme oído. O sea, debieron haber tenido en cuenta la palabra que hubo antes de moverse, antes de zarpar, antes de embarcarse. Debió haberse tenido en cuenta ese consejo, esa orientación, y no venir ahora, ya cuando estamos que con el agua al cuello, a gritar y a decir: sí, tenían razón, pero ya para qué.
Gloria al Señor, amén. Debemos abrir nuestros oídos a los consejos sabios de hombres de Dios. Consultemos a Dios antes de tomar decisiones. Gloria al Señor. Si obramos sabia y consecuentemente a la palabra, nos irá bien. O si no, acarrearemos graves consecuencias. La Biblia nos presenta a un hombre, Samuel, quien fue muy buen oidor para obedecer. Todos lo sabemos, pero vayamos a la palabra. Vayamos a la palabra cuando nos está diciendo aquí que el Señor vino a hablarle a este hombre. Gloria al Señor. Y encontramos allí que Dios le habla, y cuando es aconsejado, porque usted ve que Samuel escucha el consejo de este hombre, Elí. Usted mira que este hombre le aconseja, si le vuelve a oír la voz, si vuelve, ¿verdad?, a hablarle, diga, habla Jehová, porque tu siervo oye. Gloria al Señor, gloria a Cristo Jesús. Entonces, el verso 10, y vino Jehová y se paró y llamó como las otras veces, Samuel, Samuel. Entonces Samuel dijo, habla porque tu siervo oye. En otras palabras, en el original, el significado completo es, habla Señor porque tu siervo tiene el propósito de obedecer lo que me ordene. Es decir, que este hombre le está diciendo a Dios, heme aquí, estoy atento a oír tu voz y a obedecer lo que se me ordene. Por eso también la palabra nos dice que este hombre, gloria al Señor, no dejó, ahí en el capítulo 2:35, está diciendo que Dios le dijo, yo me suscitaré un sacerdote fiel que haga conforme a mi corazón y a mi alma, y yo le edificaré casa firme, y andará delante de mí ungido todos los días. Gloria al Señor. Y este hombre no dejó caer a tierra ninguna de las palabras de Dios. ¿Por qué no dejó caer? O sea, no dejó sin cumplir nada de lo que Dios le dijo. ¿Por qué? Porque cuando oyó, oyó con atención. Oyó para obedecer. ¿Usted para qué oye la palabra? ¿La oye con atención? ¿La oye simplemente por llenar un requisito, por aprender y para poder contender, o la oye con el deseo de obedecerla? Este hombre escuchó, y es lo que nos deja ver la palabra, y por eso lo cité, y es que dejó, ¿verdad?, claro que él quería oír con la única deseo de oír y de obedecer. Santiago, el capítulo 1, el versículo 22 dice, pero sed hacedores de la palabra y no tan solamente oidores, engañándoos a vosotros mismos, porque si alguno es oidor de la palabra, pero no hacedor de ella, este es semejante al hombre que considera en un espejo su rostro natural. Y luego se va y se olvida de cómo era. Gloria al Señor. No nos dejemos enredar en tantos compromisos y en tantas voces y en tantas cosas, y descuidemos lo que Dios nos ha advertido. Porque cada vez que la palabra es expuesta, hay una advertencia, hay
una dirección de Dios, Dios nos está diciendo lo que tenemos que seguir haciendo. En tercer lugar, muchos hoy han dejado la palabra de Dios a un lado y andan buscando, escuche esto, profetas. Profetas. Cuidado con oír profetas. Hay iglesia dedicada solo a la profecía. Y no se hace nada que no venga por profecía. Hermano, no siga orientado solo por profecía. La palabra profética más segura es la Biblia. De pronto hay una profecía, tampoco la podemos descartar, en algún momento que venga una palabra de parte de Dios a través del don de profecía, pero hay que escudriñarla, hay que juzgarla a la luz de la palabra, y lo que no es se desecha. Hay que tener el discernimiento, la madurez para poder, ¿verdad?, masticar bien los alimentos para que no nos hagan daño. Gloria al Señor. Entonces, hay mucha gente buscando profetas, visiones, hasta ángeles, dice que para seguir y obedecer a Dios, y desechan la palabra verdadera y la verdadera dirección de Dios. Buscan más las doctrinas y mandamientos humanos que los mandamientos de Dios. Buscan predicadores con su lengua endulzada, con su lengua tolerante, ¿verdad que sí? La mayoría de la gente busca personas y doctrina y mandamientos que complazcan su carne, que complazcan sus gustos, que se acomode a lo que ellos quieren vivir y no a la doctrina, a la palabra, al fundamento que está establecido y que Dios quiere que no sean violentados. Amén, gloria al Señor para siempre. Así que la palabra de Dios es el manual de fe y conducta. La palabra de Dios, mire lo que dice en la segunda carta del apóstol Pablo a Timoteo, el capítulo 3, el verso 15 y 16 dice: y que desde la niñez has sabido las sagradas escrituras, las cuales te pueden hacer sabio para la salvación por medio de la fe que es en Cristo Jesús. Toda la escritura es inspirada por Dios, útil para enseñar, para redarguir, para corregir, para instruir en justicia, a fin de que el hombre de Dios sea perfecto, enteramente preparado para toda buena obra. O sea, para que el hombre de Dios, usted es un hombre de Dios, una mujer de Dios, y quiere continuar siéndolo, debe someterse a la palabra, someterse a lo que Dios le ha dicho a través de esta palabra. Gloria al Señor. También en el capítulo 4 de la primera carta a Timoteo, el verso 13 al 16, capítulo 4 de la primera carta, el verso 13 dice: entre tanto que voy, ocúpate en la lectura, la exhortación y la enseñanza. No descuides el don que hay en ti, que te fue dado mediante profecía por la imposición de la mano del presbiterio. Ocúpate en estas cosas, permanece en ellas,
para que tu aprovechamiento sea manifiesto a todos. Ten cuidado de ti mismo y de la doctrina. Persiste en ello, pues haciendo esto te salvarás a ti mismo y a los que te oyeren. Escuche esto, dos cositas. Cuando dice no descuide el don que hay en ti, eso significa que se puede descuidar, que uno fácilmente puede desacatar, puede dejar su nivel o su lugar. Y dice, no descuide. En otras palabras, esté despierto, esté pendiente. No descuide nada de lo que ha recibido. Y está diciendo también claramente que debe ocuparse de esta palabra, de lo que ha recibido, en lo cual ha sido enseñado, permanece en ellas para que tu aprovechamiento, o sea, para que los resultados que has adquirido, al guardarlos, al aplicarlos, sigan y sean manifiestos a todos. O sea, que la gente vea que usted no está menguando, que usted no está bajando, que usted no se está apagando, que usted no está perdiendo, no está mermando en su relación con Dios, y la presencia de Dios sigue, como Dios dijo de Samuel, y andará delante de mí ungido todos los días. Oye bien, andará delante de mí ungido todos los días. ¿Por qué? Porque él conocía a Samuel y sabía que era un hombre de carácter, de firmeza, y que le daría la oportunidad a Dios, y que preferiría perder cualquier otra cosa, no la presencia de Dios, no la unción de Dios. Y por eso Dios dijo, él va a andar delante de mí ungido todos los días. Qué lindo poder conservar, poder mantener la unción del Espíritu Santo. Pero también está diciendo claramente aquí, dice, ten cuidado de ti mismo y de la doctrina. Persiste en ello, pues haciendo esto te salvarás a ti mismo. Está diciendo, ten cuidado de ti mismo. Cuídate personalmente primero, porque dice aquí la palabra, y de la doctrina, o sea, de la palabra, del fundamento, persiste en ello, haciendo esto, o sea, guardando la palabra, sin desmayar, sin dejar, ¿verdad? La palabra, por ejemplo, la oración, la lectura, el ayuno, la comunión, el amor fraternal, ¿verdad? El amor al prójimo, el amor a los hermanos. Dice, te salvarás a ti mismo y a los que te oyeren. Mire usted, que uno puede influenciar al enseñar, puede influenciar para bien o puede influenciar para mal. Gloria al Señor, y ahí es el peligro y el cuidado que usted tiene que tener de lo que oye y a quienes oye. Porque según lo que usted oiga, puede ser bendecido, beneficiado, como puede ser afectado, destruido. Hoy en día necesitamos ponerle lupa a lo que oímos, para ver bien y estarnos limpiando bien los oídos espirituales, tener sensibilidad a la palabra para poder discernir esto es de Dios, esto no es de Dios. Porque a medida que el tiempo avanza, la apostasía avanza,
usted verá una cantidad de cosas que quedará aterrada, aterrado. ¿Cómo se está tolerando la maldad y el pecado y la mundanalidad? ¿Y cómo iglesias, concilios que no permitían ciertas cosas, hoy las están permitiendo? ¿Por qué? ¿Porque son más espirituales? No, porque han perdido la espiritualidad. Porque se han quedado con lo material. Y ya no necesitan, como el Señor le dice a la iglesia de la Laodicea. ¿Por qué? Porque ya son denominaciones, iglesias ricas. Tienen mucho dinero. Pueden hacer lo que quieran. Hasta pagar testigos falsos. ¿Por qué? Porque tienen. Por eso dije que es mejor empezar que estar allá en la cima. ¿Verdad? Porque cuando la persona está pequeña, mire, la mayoría de la gente en el ministerio no se daña, y aún en las iglesias no se daña. Cuando está empezando, cuando no tiene muchos recursos, la gente se humilla, sabe que si no madruga a buscar a Dios, le toca pasar ese día en blanco a sus hijos sin comida. Entonces tiene que humillarse a Dios y decir: Señor, necesito el pan en esta mañana, en este día, para mis hijos, para mi familia. Señor, socórreme, salir a la calle a ver qué puede vender, aunque sea una empanada, cualquier cosa. Pero cuando usted ya tiene suficiente, ya duerme tarde y ya no ora y ya no tiene que pedir que Dios le conceda cualquier cosita, sino empieza desde acostado allá en la cama a decir: ¿qué desayuno hoy? Tengo tanto que ahora no sé ni qué es lo que voy a comer. ¿Se da cuenta? Ya no hay necesidad de orar porque hay abundancia. ¿Se da cuenta usted? Que en lugar de responder mejor, es peor. Por eso, no procure muchas cosas antes de tiempo. Y tiene que estarse orando a Dios y decirle, como le dijo Jabes: Señor, si tú quieres darme bendición, ensancha primero mi territorio. Porque si no, le iba a dar un montón de bendiciones que las iba a amontonar y no sabía ni dónde ponerlas. Nosotros primero necesitamos que el Señor nos ensanche. Nos ensanche el corazón y derrame sobre nosotros de su gracia, de su sabiduría. Y si Él nos quiere dar crecimiento y nos quiere dar otras bendiciones, que su mano no se aparte de nosotros, que su mano esté sobre nosotros para que el corazón no se dañe. Por eso, hermana, hermano, cuidado con guardar resentimiento. Cuidado con hacer discriminación de hermano, o de que este no se congregue conmigo, ese ya le pongo una X. Eso no es de Dios, eso es carnal. No permita que su corazón se llene de contienda, de amargura, de resentimiento, porque eso no es correcto ni es agradable delante de Dios. Por eso es importante la palabra de Dios. Purifica, limpia, nos impide pecar. Miremos el Salmo 19 para que usted mire algunos versículos que la palabra nos señala allí. El verso 7 dice: la ley de Jehová es perfecta, que convierte el alma.
El testimonio de Jehová es fiel, que hace sabio al sencillo. Amén. Tenemos que guardarnos de usar el púlpito y en cualquier escenario, ante multitudes o dos o tres, hablemos siempre la palabra de Dios. Dios no nos ha llamado a comer las espaldas de nadie. Eso mata, pero la palabra de Dios edifica. La palabra de Dios convierte el alma. La palabra de Dios salva. La palabra de Dios sana. La palabra de Dios da libertad. La palabra de Dios levanta. No perdamos esta oportunidad de dar la palabra de Dios. Los mandamientos de Jehová son rectos, que alegran el corazón. El precepto de Jehová es puro, que alumbra los ojos. El temor de Jehová es limpio, que permanece para siempre. Los juicios de Jehová son verdad, todos justos. Eso es importante. Miremos otros versículos en el Salmo 119. Gloria al Señor. El verso 11. Ustedes lo han leído. Gloria al Señor. Y dice: mi corazón he guardado tus dichos para no pecar contra ti. En el 9, el salmista dice: ¿con qué limpiará el joven? Y no solo el joven, el niño, el anciano, cualquiera que oye. La palabra es la que nos limpia el camino. Gloria al Señor. Pero también miremos el versículo 50. Dice: ella es mi consuelo en mi aflicción, porque tu dicho me ha vivificado. Cuando dice ella, o aquí no vaya a aplicárselo a su novia, se está refiriendo a la palabra. Porque usted puede usar esa frase para decirle a alguien eso: eres mi consuelo en mi aflicción. No, es la palabra de Dios la que es la fortaleza, el consuelo en nuestra aflicción. Eso es lo que yo veo por la palabra. El verso 66 está diciendo: bueno, enséñame buen sentido y sabiduría, porque tus mandamientos he creído. Porque tus mandamientos he creído. El 92 dice: si tu ley no hubiese sido mi delicia, ya en mi aflicción hubiera perecido. Nunca jamás me olvidaré de tu mandamiento, porque en ello me has vivificado. O sea, él está diciendo: la palabra es la que me ha dado vida. En la palabra de Dios es que he resurgido, es que he sido avivado, es que he sido resucitado, es que he vuelto a la vida. Eso es lo que podemos ver. Y hay muchos otros textos de la palabra ahí en ese mismo salmo, que es prácticamente este salmo 119, está dedicado a lo que es la palabra del Señor, los beneficios de oír la palabra. Gloria al Señor, amén. Así que cuando se escucha la palabra, la voz de Dios, viene la bendición. Como cuarto lugar, usted ve que Roboán estaba a punto de cometer terrible error. Ahí mismo, en el segundo libro de las Crónicas, en el capítulo 11, cuando vino Roboán a Jerusalén, reunió de la casa de Judá y de Benjamín a 180,000 hombres escogidos de guerra para pelear contra Israel y hacer volver el reino a Roboán.
O sea, usted mira que este hombre no reconoce que es por su mala decisión. Y reúne 180 mil soldados que los quiere llevar a enfrentarlos contra una nación porque lo dejaron, porque no siguieron con él. Pero aquí es donde digo, está a punto de cometer el otro y grave error por su orgullo, por su ceguera. Esto no hubiera acontecido si hubiera habido una buena dirección de Dios. Si hubiera habido una dirección justa, equitativa, equilibrada, esto no hubiera acontecido. Pero acontece por su soberbia, por su terquedad, y ahora quiere imponer por la fuerza que se devuelvan. Y ahí es cuando vino palabra de Jehová a Semaías, varón de Dios, diciendo: habla a Roboán, hijo de Salomón, rey de Judá, y a todos los israelitas en Judá y Benjamín, diciéndoles: así ha dicho Jehová, no subáis ni peleéis contra vuestros hermanos. Esta gente ya no lo veía como hermanos. ¿Usted ve eso usted? Roboán ya no veía a las otras tribus como hermanos. ¿Cómo los veía? Como el diablo, como enemigos. Eso es lo que yo veo. Es la palabra la que está hablándonos aquí. ¿Por qué? Porque estaba enceguecido, porque estaba lleno, le habían herido el orgullo. Entonces, esa era la furia que tenía. Y entonces dice: no subáis ni peleéis contra vuestros hermanos, vuélvase cada uno a su casa, porque yo he hecho esto. Y oyeron la palabra de Jehová y se volvieron y no fueron contra Jeroboán. Pero aquí quiero resaltar algo. ¿Quién dice a Roboán, a Judá, a Benjamín, que no vayan a pelear contra quiénes? Sus hermanos. ¿Quién lo dice? Dios, a través del profeta. ¿Por qué le dice contra sus hermanos? Porque para ellos ese vínculo se perdió y los estaban viendo como los peores enemigos. ¿Verdad que sí? No los están viendo como hermanos. Por eso los quieren combatir. Por eso han sacado todo el armamento. Por eso han tirado todo. ¿Por qué? Porque el propósito es combatir a 10 tribus que ellos no consideran ya sus hermanos. Como no son nuestros hermanos, entonces son nuestros enemigos, nuestros contendores, vamos con todo. Y Dios sale y le dice: no vaya a pelear contra sus hermanos. Eso quiere decir que si hubiera ido, hubiera sido fatal. Tal vez esos 180 mil hubieran muerto. Dios fue el que los libró. Aquí lo que quiero resaltar es que a pesar de su descarrío, Roboán escuchó la voz de Dios, tuvo temor y se volvió a su casa y volvió al ejército a su casa y no lo fue a enfrentar a una gran masacre. Cuando hay esos enfrentamientos, es mucha la gente que se pierde, es mucha la gente que muere inocente. ¿Por qué? ¿Por qué muere esta gente inocente? Por la dirección de una persona llena de orgullo, de soberbia, de terquedad, de resentimiento y que no quiere humillarse a Dios. Qué tremendo, hermano. Pero mire que cuando se obedece, aquí en esto él obedece. El verso 5 entonces dice que se
no fueron contra Roboán, Jeroboán, y habitó.

Dios lo ha permitido, dice. Esto ha venido de parte de mí. Esto no fue de Jeroboam, ni fueron de las 10 tribus. Esto vino porque yo lo he permitido. Nada sucede sin que Dios lo permita. Y hay un objetivo de parte de Dios y hay una dirección de Dios detrás de muchas situaciones, circunstancias, y ahí es donde los que son espirituales deben prestarle atención a lo que Dios está haciendo y a lo que Dios está permitiendo. Gloria al Señor para siempre, amén. Dios obra conforme a su soberanía, conforme a su sabiduría y justicia. Isaías 55:8 dice: porque mis pensamientos no son vuestros pensamientos, ni vuestros caminos mis caminos, dijo Jehová. Aquí lo salvó que el rey y el pueblo creen en el mensaje y deciden obedecer y dejar a un lado sus diferencias y sus pleitos, y tuvieron que dejar las armas que habían tomado y desistir de sus malas intenciones. Eso era lo que Dios quería: que soltaran las armas, que se volviera cada uno a su lugar y que no siguieran adelante con esto. Cuando el hombre obedece a Dios, su bendición no se hace esperar. Por eso es que Roboán comenzó a reconstruir muchas ciudades. Las que estaban en ruina fueron restauradas. Su ejército fue fuerte con suficiente alimento. Mire, hermano, lo que iban a dejar: reconstruir las ciudades de Judá por enfrascarse en una guerra que no tenía razón ni que debía ser. Entonces el Señor lo que le está diciendo aquí es: en lugar de ir a pelear, dedíquese a reconstruir lo que está en ruinas. Dedíquese a ubicar las cosas donde deben estar. Dedíquese a hacer las cosas bien y no a la guerra. Eso es lo que yo puedo ver por la palabra, amado hermano. Y me llama la atención en el verso 13, el verso 16, podemos ver, por ejemplo, en los sacerdotes y levitas que estaban en todo Israel, se juntaron a él desde todos los lugares donde vivían, porque los levitas dejaban sus ejidos, o sea, sus posesiones, sus heredades y sus posesiones, y venían a Judá y a Jerusalén. Había una razón por qué se estaba viniendo la gente: pues Jeroboam y sus hijos los excluyeron del ministerio de Jehová. ¿Y por qué los excluyeron del ministerio de Jehová? Porque el verso 15 dice que Jeroboam designó sus propios sacerdotes para los lugares altos y para los demonios y para los becerros que él había hecho. Tras aquellos acudieron también de todas las tribus de Israel los que habían puesto su corazón en buscar a Jehová, Dios de Israel, y vinieron a Jerusalén para ofrecer sacrificio. Aquí hay algo que quiero resaltar, y es que como allá se impuso otro sacerdocio que no era, había sido constituido por Dios, por eso es que cuando los sacerdotes que estaban en otros lugares vieron el cambio que quitó, abolió prácticamente Jeroboam el culto al verdadero Dios y cambió el sacerdocio, porque sabía que esos sacerdocios, ese sacerdocio

sacerdotes que estaban, perdón, allí constituidos según el orden de Aarón, no se iban a someter a Jeroboam para sacrificar a los ídolos ni a los demonios. Entonces constituye un nuevo sacerdocio. Pone otra gente que no tenía nada que ver. Y al fin y al cabo era así, porque lo que iban a hacer no era para Dios. Entonces los verdaderos sacerdotes, los que tenían temor de Dios, y no solamente los sacerdotes, dice la palabra aquí. Gloria al Señor, el verso 16 en adelante nos muestra que no solamente fueron los sacerdotes, fueron otras personas. ¿Quiénes? Los que habían propuesto en su corazón servir a Dios. Esos no se quedaron allá con esas 10 tribus en Israel. Se vinieron para Jerusalén. ¿Quiénes? Los que habían propuesto en su corazón buscar a Dios, agradar a Dios, servir a Dios, ser fiel a Dios, ser fiel a lo que Dios había establecido, honrar el verdadero sacerdocio. Ellos se salieron, dejaron sus heredades, dejaron sus posiciones, dejaron sus cargos, dejaron lo que tenían allá y se vinieron para Jerusalén, porque allí se estaba buscando al verdadero Dios, y allí todavía se ofrecía sacrificios al verdadero Dios. Se salieron de allá, pero no corrieron de allá. Quienes estaban descarriados, quienes querían una nueva modalidad, quienes habían abrazado con mucho gozo lo que allí se estaba imponiendo, esos se quedaron allá, escaparon unos pocos que no estaban de acuerdo y que no estaban dispuestos a doblar sus rodillas ante Baal, ni sus bocas estaban dispuestos a besarlo, ni tampoco ir a esos lugares altos a levantar las manos, donde había música estridente, donde se había perdido el celo, donde no importaba qué ritmo se tocara, con tal de sentirse en bien y de complacer al oyente. Aleluya. Esa gente de principios que conservaba todavía el temor de Dios dijeron: no nos quedamos aquí. Así que los levitas que habían quedado en el reino del norte se vinieron a Judá para servir a Dios, y muchos otros que buscaban de corazón a Dios con tal de estar en Jerusalén fueron capaces de dejar todas sus posesiones. Eso ha ocurrido en todas las épocas del mundo, de las generaciones de la humanidad. La gente que todavía tiene principios escapa. La gente que todavía tiene comunión con Dios escapa. La gente que todavía quiere conservar el ofrecer sacrificio al verdadero Dios escapa, se sale. No le importa perder lo que tengan que perder, pero no quieren perder su relación con Dios, no quieren perder su comunión con Él, no quieren perder, aleluya, la bendición de Jehová, porque ellos dicen: la bendición de Jehová es la que enriquece y no añade tristeza con ello. Aleluya, levante sus manos. Digámosle a Dios en esta hora: Dios, no nos deje desviarnos. No nos deje llenarnos de orgullo, de soberbia, de contienda, de odio, de amargura, de resentimiento. Queremos escapar de la apostasía, de la mundanalidad. Queremos escapar del fuego extraño. Hay muchos altares donde se está ofreciendo fuego extraño y se están predicando mensajes
solo para impresionar. Y son expertos en manipular las multitudes. No se deje seducir por la manipulación. No se deje seducir por esos mensajes que solo levantan sus emociones. Y eso llaman gloria de Dios. Puros mensajes cargados de emocionalismo y de pasión carnal y de pasión de odio y de resentimiento. Cuidado con ese tipo de mensajes. Traen veneno. Confunden. Destruyen. Matan el espíritu. Es hora de humillarnos a Dios, hermano. De rogarle al Todopoderoso que traiga una visitación de verdad. No queremos nada prefabricado. No queremos nada inventado por los hombres. Queremos la palabra de Dios. A la ley y al testimonio. Queremos voz de Dios, no del hombre. Dígale al Señor: Señor, quiero tu voz y no la voz del hombre. Queremos oír siempre tu voz y no la voz de los hombres, de gente dañada, de gente corrompida, que con astucia emplean las artimañas del error, que sus manos están llenas de odio. Que han destruido cantidad de gente y no les importa. No les duele al que se descarría, al que se pierde. Hay que decirle al Señor: oh Jehová, renueva nuestros días como al principio. Vuélvenos a ti, oh Jehová, y nos volveremos. Renueva nuestros días como al principio. Oh, gloria a Cristo Jesús. Oh, Dios Todopoderoso. Tu palabra es verdad. Tu palabra es fiel. Tu palabra es digna de ser recibida. Oh, alabanzas.

Pasando Jesús por una ciudad en la cual caminaba y predicaba, cuando de pronto apareció un hombre detrás de él corriendo diciendo: Maestro, maestro, maestro, mi hija está enferma, ve y sánale, sánale, sánale. El maestro le dijo: Vamos. Y cuando iban a la casa de este hombre llamado Jairo, un principal de las sinagogas de aquellos tiempos, Jesús caminaba, Jesús predicaba y en su popularidad la gente le seguía y Jesús les hablaba. Cuando de pronto, ¿quién me ha tocado? ¿Quién me ha tocado? Pero maestro, maestro, si es la multitud quien te aprieta y tú dices, ¿quién te ha tocado? ¿Quién me ha tocado? Preguntó nuevamente el maestro, ¿por qué poder y virtud ha salido de mí? ¿Quién me ha tocado? Y apareció una

piedad de mí. Jesús le dice: mujer, ve en paz, porque tu fe te ha hecho salva. Ve en paz, mujer. Y Jesús, después de haber sanado a esta mujer que sufría de un flujo de sangre, continuaba su viaje a la casa de Jairo. Pero instantes antes de llegar, aparece un criado de Jairo corriendo diciendo: Señor, Señor, Señor, Señor, Señor, no, no molestéis más al maestro, porque tu hija ha muerto, tu hija ha muerto. Y Jairo se entristeció por un momento. Mas Jesús le dijo: ten paz, Jairo, porque tu hija no ha muerto, tan solo duerme. Ten paz, Jairo. Jesús consolando a Jairo, y casi al entrar a la casa aparece la mujer de Jairo y la abraza llorando, diciendo: Jairo,

0: ha muerto.
1: Pero, ¿qué dices, mujer? Ten paz. Ten paz, mujer, si el maestro está aquí. Jesús está aquí y él dice que solo duerme. Ten paz, mujer, el maestro está aquí. El maestro está aquí, Jesús. Está aquí. Y Jesús, al entrar a la casa, miró hacia el suelo y vio a la niña postrada y le habló en arameo diciendo: Talita Kumi, Talita Kumi, Talita Kumi, que traducido quiere decir: niña, a ti te digo, niña, a ti te digo, a ti te digo, niña, a ti te digo.

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1: Eres precioso, Jesús.

una parte creía en el Señor, pero el resto creía.

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nervioso. Mucha gente está alarmada. ¿Qué ha pasado? Se preguntan. ¿Qué ha pasado?

el mundo va a creer cuando entre tú y yo caigan las barreras y el amor de Dios sea verdad entre nosotros. El mundo va a creer cuando la paja que hay en tu ojo y la viga que hay en el mío sean rendidas a los pies de nuestro Salvador y dispongamos nuestras vidas para Él. Ven, hermano, ven. Dame tu mano y caminemos juntos las millas que sean necesarias para alegrar el corazón de nuestro Padre. Amémonos. Amémonos unos a otros porque el amor verdadero es de Dios y Él nos quiere juntos, glorificándole con la actitud de nuestro corazón, en la unidad, en la obediencia, en el perdón. Hay tanto por hacer.

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1: Quiero invitarles en esta hora a abrir la palabra de Dios y lo vamos a hacer en dos libros de la palabra del Señor. En el libro de Éxodo, vamos a estar leyendo en el capítulo 14, el verso 10. Y también vamos a leer en Eclesiastés, capítulo 11, el verso 5. Éxodo, capítulo 14, el verso 10. Y Eclesiastés, el capítulo 11, el verso 5, dice la palabra de Dios de la siguiente manera: Y cuando Faraón se hubo acercado, los hijos de Israel alzaron sus ojos, y he aquí que los egipcios venían tras ellos, por lo que los hijos de Israel temieron en gran manera y clamaron a Jehová. Y leemos Eclesiastés capítulo 11, el verso 5. Como tú no sabes cuál es el camino del viento, o cómo crecen los huesos en el vientre de la mujer que está encinta, así ignoras la obra de Dios, el cual hace todas las cosas. Quisiera compartir con todos ustedes un tema, y es: cuando no entendemos lo que Dios hace. Qué difícil es, qué difícil es cuando no vemos una luz al final del túnel, cuando no le encontramos sentido y un propósito a lo que Dios hace. Entonces el tema es: cuando no entendemos lo que Dios hace. Todos los seres humanos, amados hermanos, pasamos a diario por circunstancias adversas, por momentos dolorosos que en nuestra vida a veces no tienen como una lógica, que nos llevan a asumir en muchas ocasiones que nada tiene sentido, y en ocasiones creemos que solo hemos venido a este mundo a padecer, que solamente hemos venido a este mundo a sufrir. Vivimos en un mundo de dolor, vivimos en un mundo de sufrimiento, y en muchas ocasiones nos preguntamos allá en lo profundo de nuestro corazón, ¿por qué Dios permite el sufrimiento? ¿Por qué Dios permite cada prueba, cada dificultad? En nuestra vida cristiana, ¿cuán difícil o imposible en muchas ocasiones es dar una respuesta al 100% acertada ante la situación triste que Dios permite en nuestra vida o en la vida de otras personas, las cuales nos parece inexplicables? Por ejemplo, ¿cómo darle una explicación lógica a los padres que acaban de perder a su único hijo? En muchas ocasiones, ¿cómo darle una respuesta lógica a una mujer que acaba de perder su esposo, quedando con 4 o con 5 hijos en orfandad? ¿Cómo explicar cuál es la razón por la que un buen cristiano pierde su trabajo con el que lleva el sustento de su familia? ¿O cómo darle un argumento válido para explicar cómo una mujer cristiana, como una mujer ejemplar, de un momento a otro le descubren un cáncer terminal? Son situaciones difíciles, y a veces en lo profundo del corazón de esas personas que están pasando por estas situaciones surge interrogantes en el corazón como: ¿por qué a mí? ¿Por qué a mí? ¿Por qué esta enfermedad? ¿Por qué Dios permitió que pasara esto? ¿Por qué Dios no me responde? ¿Por qué el Señor me dejó solo cuando más lo necesitaba? ¿por qué me va tan mal a mí y a mi vecino y a mi compañero que es un impío, que es un pecador, le va tan bien? Son interrogantes que llegan en muchas ocasiones al corazón del cristiano, al igual que sucedió en el caso de Asaf, allí en el Salmo 73, donde la palabra de Dios dice que él empezó a observar a todos los que estaban a su alrededor y él encontró que aquellos que no temían a Dios, que no servían a Dios, lograban con creces los antojos de su corazón sin hacer ningún esfuerzo, sin trabajar, sin luchar. Y él empezó como a mirar la situación que estaba en la vida de aquellos impíos, de aquellos que no tenían al Señor. Y muchos de ellos dijeron, y quizás este hombre dentro de su corazón dijo, ¿por qué Dios no actúa en mi favor? Es más, Asaf nos dice la palabra de Dios que dijo, en vano he lavado mis manos en inocencia, en vano estoy sirviendo a Dios, en vano he creído en Dios. Eso puede suceder en tu vida también hoy, al igual que en el caso de Job, haber un interrogante allá en lo profundo del corazón. ¿Por qué sufre el justo? ¿Por qué sufre aquel que tiene al Señor? Aquel que ha creído en el Señor. Amados hermanos, todas estas preguntas que acabo de mencionar son sinceras. Y seguramente más de uno de los que escuchan este mensaje y que están ahí escuchando esta transmisión se las han formulado, sobre todo cuando las cosas no salen como muchos de nosotros esperamos. Lo que trato de decirles es que las injusticias, los sinsabores, las adversidades, los problemas, las decepciones son parte de la vida. Son parte de la vida, son una experiencia universal que no podemos evitarla. Son parte del diario vivir. Enfrentarlas tenemos que hacerlo tarde o temprano, porque vivimos en un mundo injusto, porque vivimos en un mundo malo, un mundo que le ha dado la espalda a Dios, que le ha dado la espalda a la palabra de Dios. Siempre los seres humanos tenemos la costumbre, y escuche muy bien esto, de querer con nuestra mente finita, limitada, comprender el accionar de un Dios infinito. Muchos de nosotros como seres humanos pretendemos con nuestra mente finita y limitada comprender la sabiduría de ese Dios, comprender el poder de ese Dios, y el resultado es que nos sentimos a la postre frustrados. El resultado es que nos sentimos dolidos y hasta resentidos, pues no encontramos en muchas ocasiones una respuesta lógica, una respuesta ante lo inexplicable que nos está sucediendo. Yo quiero decirles, amados hermanos y amigos, jamás Dios y su actuar encajará en nuestra caja finita de entendimiento humano. Aún muchos de nuestros interrogantes solo tendrán una respuesta cuando estemos en la presencia de Dios. Un Dios de majestad infinita no puede ser medido. Téngalo muy claro, un Dios experto en cosas sobrenaturales no puede ser contenido. Un Dios cuyo amor es eterno no puede ser explicado. Por eso no podemos pretender que a toda situación, a toda circunstancia que llegue a nuestra vida, que llegue a nuestra familia, que llegue a nuestros seres queridos, tengan una explicación lógica. Hay cosas que las entenderemos mañana, que las entenderemos en la presencia de Dios. Y lo que no entendemos hoy, lo que nos duele, darle gracias a Dios por el dolor de hoy, por las lágrimas de hoy, por los golpes de hoy. Mañana lo entenderemos y le daremos entonces gracias a Dios por la herida, le daremos gracias a Dios por el valle, le daremos gracias a Dios por el desierto, le daremos gracias a Dios por los golpes que hemos recibido ayer o hoy, pero que no los entendimos. Pero Dios, ese Dios maravilloso, ese Dios, hermano, que se mueve en lo sobrenatural, ese Dios que no puede, hermano, ser entendido con nuestra mente finita, va a darnos una explicación si a Él le place por las cosas que nos sucedieron. Eso es lo más maravilloso de Dios, que Dios no se mueve por las circunstancias, que Dios no se mueve por la suerte, que Dios no se rige por los acontecimientos. Dios todo lo tiene programado. Es más, Dios todo lo ha tenido escrito en su libro, como lo reconoció David: en tu libro estaban escritas todas aquellas cosas que fueron luego formadas sin faltar ni una de ellas. Eso es lo más maravilloso de la vida cristiana, que estamos en las manos de un Dios que no se rige por la suerte ni por las coincidencias, sino que se rige según sus propósitos y sus planes divinos. Por eso nos dice en Eclesiastés capítulo 11, el verso 5: como tú no sabes cuál es el camino del viento, o cómo crecen los huesos en el vientre de la mujer que está encinta, así ignoras la obra de Dios, el cual hace, escuche muy bien esto, el cual hace todas las cosas. Lo que le está pasando hoy no es coincidencia. Lo que ha venido sobre su familia no es cuestión de mala suerte o buena suerte. Lo que ha sucedido a tu vida no es cuestión de algún ser humano. Lo que está pasando es porque Dios lo permite, y así no lo entendamos, es Dios el que está detrás de cortinas, y sus manos poderosas están controlando los hilos de nuestra existencia para que se lleve a cabo lo que Él se ha propuesto. Dios, amados hermanos, ve más allá de lo que podemos ver nosotros. Él sabe más de lo que nosotros sabemos. Él trabaja de maneras que van más allá de nuestro entendimiento, de nuestro conocimiento. Por eso dice en Isaías capítulo 55, el verso 8 y el verso 9: porque mis pensamientos, dice Dios, no son como vuestros pensamientos, ni vuestros caminos como mis caminos, dice Jehová. Como son más altos los cielos que la tierra, así son mis caminos más altos que vuestros caminos, y mis pensamientos más altos que vuestros pensamientos. Entonces, ¿qué hay que hacer cuando no entendemos lo que Dios hace? Cuando no hay una respuesta a nuestro dolor, cuando no hay una respuesta lógica a nuestras circunstancias que estamos enfrentando. En esa porción que leímos al iniciar, en todo ese capítulo de Éxodo, capítulo 14 del 1 al 10, podemos observar en toda esa porción que muchas veces Dios hace cosas y permite cosas que, según nuestro entendimiento, no tienen sentido, no tienen lógica. Pues, ¿qué sentido, amados hermanos, podría tener para los israelitas que Dios los sacara de Egipto para llevarlos a un punto en el cual tenían al frente el Mar Rojo y a los egipcios que venían detrás para matarlos. Aún si usted lee en esa porción, en el versículo 4, usted va a encontrar que Dios mismo endureció el corazón del faraón para que fuese detrás del pueblo de Israel. ¿Qué debemos hacer entonces cuando lo que nuestro Dios hace nos parece totalmente ilógico? Y a veces en nuestro razonamiento humano finito, como dije anteriormente, creemos que Dios se ha equivocado. Creemos que Dios ha perdido el control de nuestras vidas, de nuestra familia. Lo primero, y ojalá usted lo grabe muy dentro de su corazón, lo primero que debemos de tener presente es que el ser pueblo de Dios, el ser gente que amamos a Dios, que servimos a Dios, jamás nos hará inmunes a tener que pasar por momentos de angustia. Jamás nos hará inmunes a tener que pasar por circunstancias donde no vemos una salida, donde nos encontramos en una encrucijada, donde nos encontramos en una completa desesperación. En esta porción que hemos leído encontramos no a los egipcios llenos de temor, llenos de angustia, sino que encontramos al pueblo de Dios. Amados hermanos, ¿cuántas veces creemos que al tener a Dios en nuestro corazón, todos los problemas van a desaparecer? Pero yo quiero decirle en esta hora, no es así. No es así. Pues nadie, mientras estemos en este cuerpo y en medio de este mundo, vamos a quedar exentos de pasar en algún momento por el dolor, por la tristeza, por la angustia. Si usted lee en el Evangelio según San Mateo, el capítulo 7, el verso 24 al 27, encontramos en esta palabra que no hay una base para eso que creemos, de que el que tiene al Señor nada malo le va a suceder. Esa enseñanza no la encontramos en esta porción. Encontramos en esta porción del Evangelio según San Mateo capítulo 7, que la tormenta azotó tanto al constructor sabio como al necio. La tormenta llegó a ambas construcciones. Es cierto que en la palabra de Dios encontramos promesas donde se nos asegura una y otra vez que el Señor nos va a proteger, nos proveerá, que el Señor nos va a guiar, pero estas promesas no dicen que estamos eximidos de las pruebas que afectarán a todos los mortales. Por eso nuestro Señor Jesucristo en Juan capítulo 16, el verso 35, Él nos dice muy claro: en el mundo tendréis aflicción, en el mundo seréis golpeados, en el mundo seréis entristecidos, pero confiad, yo he vencido al mundo. Por eso encontramos innumerables casos en la palabra de Dios de hombres de Dios que, a pesar de ser temerosos de Dios, de ser gente de Dios, de hacer buenas obras en favor del pueblo, tuvieron que ser procesados y tuvieron que ser probados y tuvieron que ser perseguidos. Muchos de ellos, encontramos la vida de David, fue perseguido por el rey Saúl, a pesar de que había salvado a Israel de mano de los filisteos. También encontramos a esos grandes hombres de Dios, Sadrach, Mesach y Abednego, que nos dice la palabra de Dios que se mantuvieron fieles sin negar a Dios. Se mantuvieron firmes sin ellos postrarse ante esa estatua de oro que Nabucodonosor había levantado con el fin de que todo hombre tenía que rendirle culto, tendría que rendirle pleitesía, pero nos dice la palabra de Dios que estos hombres se mantuvieron firmes, sin doblar sus rodillas, reconociendo que ante el único que iban a postrarse era ante ese Dios poderoso que amaban, que servían. A pesar de esa fidelidad, ellos fueron echados al horno de fuego. ¿Qué diremos del profeta Jeremías? Sirvió a Dios llevando su mensaje al pueblo de Judá, y a pesar de eso lo encarcelaron, a pesar de eso lo azotaron. No solamente Jeremías, Isaías, nos dice la palabra de Dios, fue un hombre fiel, siervo de Jehová, hizo todo lo que Dios le demandó, lo que Dios le pidió, pero aún así murió cortado por la mitad por un rey malvado de Israel. ¿Qué diremos del apóstol Pablo, amados hermanos? El apóstol Pablo dedicó su vida a fundar iglesias, a predicar el evangelio, fue como misionero a lugares remotos, y a pesar de eso murió decapitado por orden del emperador Nerón. Amados hermanos, todo esto nos podría hacer pensar que a veces lo que Dios hace o lo que Dios permite no tiene sentido. Viéndolo desde el punto de vista natural, pareciera que Dios no está al control de nuestras vidas y que Dios no está al control de nuestras circunstancias. Pero, sin embargo, hay cosas, y ojalá usted lo tenga presente cada día, que enfrente problemas, que enfrente sinsabores, que enfrente aflicción en su alma y en su familia, que hay cosas que jamás entenderemos en lo natural. Jamás lo vamos a entender, porque no tienen sentido lógico, pero sí las entenderemos en lo sobrenatural, porque es allí donde Dios actúa, es allí donde Dios se mueve. Oh, alabado el nombre del Señor. Ahora, en segundo lugar, aparte de nosotros tener presente que ser hijos de Dios no nos exime, no nos hace inmunes ante la prueba, ante el dolor, lo segundo que tenemos que tener presente es confiar que Dios siempre tendrá un plan. Eso es maravilloso. Él nunca hará nada, amados hermanos, ni permitirá nada en nuestra vida y en nuestra familia sin un objetivo, sin un propósito. Por eso, en el verso 15 al verso 18 del libro de Éxodo, de ese capítulo 14, nos dice: entonces Jehová dijo a Moisés: ¿por qué clamas a mí? Di a los hijos de Israel que marchen, y tú alza tu vara y extiende tu mano sobre el mar y divídelo, y entren los hijos de Israel por en medio del mar en seco. Y he aquí, le dice el Señor a Moisés, yo endureceré el corazón de los egipcios para que los sigan, y yo me glorificaré. Escucha esta palabra tan preciosa. Y yo me glorificaré en Faraón y en todo su ejército, en sus carros, en su caballería. Y sabrán los egipcios que yo soy Jehová cuando me glorifique en Faraón, en sus carros y en su gente de a caballo. ¿Qué nos muestra la palabra de Dios, amados hermanos, en esta porción? Dios tenía un plan. ¿Y cuál era ese plan? Era glorificarse. Era mostrar su gloria, era mostrar su poder, era mostrar su poderío, su majestad, era mostrar, amados hermanos, su gran poder, demostrándole a Faraón, demostrándole a todo el pueblo egipcio que ese pueblo pequeño no estaba indefenso, que ese pueblo no estaba sin protección. Era demostrarle al faraón y a toda la nación de Egipcia que ese pueblo estaba en las manos poderosas de un Dios que, si quería, hacía dividir el Mar Rojo en dos. Un Dios que no tenía límites para mostrar su gloria, para mostrar su poder, para ser el protector y defensor de ese humilde pueblo, el pueblo de Israel. Amados hermanos, en medio de cada prueba, en medio de cada sufrimiento, en medio de cada circunstancia dolorosa, siempre habrá un plan divino, siempre habrá un propósito divino para nuestro bien, para Dios glorificarse, para Dios mostrar su gloria a favor de cada uno de nosotros, a favor de cada uno de nuestros seres queridos. Por eso nos dice en Jeremías capítulo 29, el verso 11, porque yo sé, y ese yo sé es enfático, ese yo sé nos está diciendo el Señor: ustedes no lo entienden, ustedes no lo comprenden hoy, pero yo sí sé, yo sí sé por qué estoy permitiendo todas estas cosas. Dios le dice al pueblo: yo sí sé los pensamientos que tengo acerca de vosotros, dice Jehová, pensamientos de paz, pensamientos de bien y no de mal, para daros el fin que esperáis. Cuando usted y yo entendemos esto, amados hermanos, cuando entendemos que en Dios no hay coincidencias, que en Dios hay propósitos divinos, cuando nosotros entendemos que Dios sabe lo que está haciendo, que Dios sabe lo que está permitiendo, que a Él nada le toma por sorpresa, que Él todo lo está encaminando, aunque no lo entendamos hoy, lo está encaminando para mostrarnos su gloria, para mostrarnos su poder, para mostrarnos su respaldo, para mostrarnos cómo Él tiene el control de todas las cosas en el cielo, en la tierra y debajo de la tierra. Ese es nuestro Dios. Él dice: ustedes no lo entienden hoy, pero yo sí sé los pensamientos que tengo, pensamientos de paz y no de mal, para daros el fin. Eso que hay en tu corazón, eso que estás esperando, eso por lo que has orado, eso por lo que has derramado tus lágrimas, eso por lo que has mirado arriba, Dios te dice: yo todo lo estoy encaminando para darte eso que has deseado, eso que has anhelado, para daros el fin que esperáis. Tenemos que estar seguros que Dios está al control, que sobre todo lo que pasa en nuestra vida, hasta aún el más mínimo detalle, a Dios no se le escapa nada. Dios está en su trono, Dios está ahí, hermano poderoso, Dios está ahí, omnisciente, omnipresente, todopoderoso, para ayudarnos, para darnos la mano, para mirar y velar por nuestro bien y por el bien de nuestros seres amados. Aún el más mínimo detalle, Dios lo tiene bajo su control. Por eso nos dice en Mateo, capítulo 10, el verso 29 y el verso 30, nos dice: no se venden dos pajarillos por un cuarto, con todo, ni uno de ellos cae a tierra sin vuestro Padre. Está hablando de las aves, está hablando de esos pequeños seres vivos. Y el Señor nos está diciendo ahí: no se venden dos pajarillos por un cuarto, con todo, ni uno de ellos, escuche bien esto, ni uno de ellos cae a tierra sin vuestro Padre. En otras palabras, si Dios no lo permite, si Dios no lo determina, pues aún, dice el Señor, aún vuestros cabellos están todos contados. ¡Qué preciosa palabra, amados hermanos! Nos está diciendo el Señor: ni un ave está sin su cuidado por parte de Dios. Ni un ave cae a tierra si Dios no lo determina. Pero como si fuese poco, eso tan maravilloso que el Señor nos dice, ya se dirige a nosotros y nos dice: todos tus cabellos, todos mis cabellos están contados por vuestro Padre. Así que no temáis, más valéis vosotros que muchos pajarillos. ¿Qué le está diciendo el Señor a usted en esta hora? Que eso que le está aconteciendo no está fuera del control de Dios. Que esas cosas duras que han sobrevenido sobre tu vida, como es perder un ser querido, como es estar en una clínica, como es estar solo a la distancia de tus seres queridos, Dios te está diciendo: no te preocupes, si yo cuido de las aves, si ni un pajarillo cae a tierra, si yo no lo permito, y si ni un cabello de tu cabeza cae y todos ellos están contados, cuánto no más tu situación, cuánto no más lo que te está aconteciendo. Amados hermanos, Dios está en su trono. Yo no sé si usted lo cree, pero Dios está en su trono, porque su trono es trono firme, trono estable. Su poder es inigualable, su poder no hay forma de que se extinga ni que mengüe. Su poder es un poder eterno. Él está al control de todo lo que te pasa, de todo lo que pasa a mi vida. No pensemos que lo que está pasando, amados hermanos, en nuestra vida fue algo que se le pasó por alto a Dios, o algo que el diablo hizo sin que Dios se diera cuenta. Que el Señor lo reprenda. Él está vencido, nuestro enemigo está derrotado, nuestro enemigo estará siempre bajo la planta de nuestro Señor Jesucristo. Nada está fuera del control de la mano poderosa de Dios. Es más, hasta el mismo diablo, que el Señor lo reprenda, tiene que pedirle permiso a Dios para tocarnos, para tocar uno de nuestros hijos, para tocar nuestros seres queridos. Y eso lo encontramos una y otra vez en esta palabra maravillosa. Y uno de esos puntos claros donde se fortalece esta maravillosa realidad es en el caso de Job. Allí en el capítulo 1, en el verso 12, nos dice que él tuvo que pedirle permiso a Dios y reconocer que había un cerco de protección, un cerco de amor, un cerco de misericordia alrededor de la vida de Job, alrededor de los hijos de Job y alrededor de todo lo que Dios le había dado a este hombre que amaba, que respetaba y que temía a ese Dios maravilloso. Pero cuando nosotros miramos allá en Lucas, como nos hablaba la palabra en el primer culto a través de nuestro pastor, allí en el capítulo 22, el verso 31, el Señor le dice a Pedro: Satanás ha pedido para zarandearlos. Satanás los ha pedido para sacudirlos como a trigo. Pero el Señor les dice: pero yo he rogado por ti. Oh, aleluya. Yo he rogado por ti para que tu fe no falte. Dios le estaba diciendo a Pedro: Pedro, vas a ser zarandeado, vas a ser sacudido, pero yo estoy como el intercesor maravilloso, el intercesor divino, pidiendo, rogando, implorando que tu fe no falte, que puedan resistir ese vendaval, que puedan resistir esa tormenta. Todo lo que pasa en nuestra vida, Dios lo ha permitido, se lo repito, amado hermano, con un propósito. Por eso nos dicen Lamentaciones, el capítulo 3, el verso 38. ¿Quién será? Pregunta el Señor, ¿quién será aquel que diga que sucedió algo que el Señor no mandó? De la boca del Altísimo no sale lo malo y lo bueno. Oh, aleluya. Amados hermanos, no hay nada que suceda en la vida del cristiano, en la vida de los hijos de Dios, que se le salga fuera del control de Dios. Todo Dios lo ha enviado, todo Dios lo ha permitido. Y si el enemigo hiciese algo contra nosotros, es porque tiene de antemano la aprobación y el permiso de Dios. ¿Y sabes por qué a veces Dios lo permite? Que el enemigo nos zarandee, que el enemigo nos hiera, que el enemigo nos golpee, para él glorificarse, para él mostrar su gloria, para él mostrar su poder, para él enseñarnos que no vivimos y que no debemos de amar a Dios y servir a Dios de acuerdo a las circunstancias, sino que va a hacer ese servicio y esa adoración a Dios, no por lo que él nos dé, no porque lo que él haga por nosotros, sino porque Él es todopoderoso allá en los cielos y porque Él está sentado en el trono, no solamente por 1000 años, sino por los siglos de los siglos. Y si Él está sentado en el trono, eso quiere decir de que Él domina, de que Él tiene el control de tu vida y de mi vida. Por eso usted tiene que tener presente lo que nos dice en Isaías, capítulo 41, el verso 10, nos dice: no temas, porque yo estoy contigo, no desmayes, porque yo soy tu Dios que te esfuerzo, siempre te ayudaré, siempre te sustentaré con la diestra de mi justicia. Ahora, ¿cuál es el siguiente paso que tenemos que dar cuando no entendemos lo que está pasando en nuestra vida? El siguiente paso es estar seguros que todo lo que Dios permite en nuestra vida, aunque no lo comprendamos, tendrá 3 características. La primera, su voluntad siempre será buena, siempre será agradable, su voluntad siempre será perfecta para con todos nosotros. Nos dice en Romanos capítulo 12, el verso 2, la parte B de este versículo, nos dice que aunque no lo comprendamos, aunque sea ilógico y aunque veamos que las cosas no son claras a nuestro favor cuando podemos creer que esa voluntad de Dios es perfecta y es agradable, entonces eso nos va a llevar a entender lo que nos dice en Romanos capítulo 8, el verso 28, porque a los que aman a Dios, todas las cosas, las dolorosas, aquellas que nos causan gozo, aquellas que nos hacen reír, aquellas que nos hacen llorar, todas las cosas ayudarán para bien. ¡Oh, aleluya! Amados hermanos, Dios puede permitir cosas dolorosas, difíciles, cosas que no entendemos, pero cada una de ellas nos harán crecer. Cada una de ellas irán perfeccionando los propósitos de Dios en nuestra vida. Como nos dice allí en Santiago capítulo 1, el verso 3, nos harán crecer en fe, nos harán crecer en paciencia. El apóstol nos dice, hermanos míos, tened por sumo gozo cuando os halléis en diversas pruebas, sabiendo que la prueba de vuestra fe produce paciencia. Dios nos permitirá experimentar en medio de la prueba, en medio del dolor, en medio de la dificultad, nos hará experimentar su consuelo, su paz. En 2 de Corintios, capítulo 1, el verso 3 y el verso 4 nos dice: bendito sea el Dios y Padre de nuestro Señor Jesucristo, Padre de misericordias y Dios de toda consolación, el cual nos consuela, escuche bien esto, amado hermano, el cual nos consuela en todas nuestras tribulaciones, para que podamos también nosotros consolar a los que están en cualquier tribulación por medio de la consolación con que nosotros somos consolados por Dios. En medio entonces de la aflicción, de las tragedias, usted y yo iremos, amados hermanos, acumulando en nuestro interior una gran riqueza espiritual. Iremos acumulando en nuestro corazón, allá en nuestro interior, un gran peso en nuestra identidad como hijos de Dios. Tendremos un mayor sentido de identidad, de quiénes somos, quién es nuestro Dios, quién es el que nos guarda, quién es el que provee, quién es el que nos sana, quién es el que nos consuela. Pero no solo eso, esa riqueza, amado hermano, que iremos acumulando allá dentro de nuestra vida, en medio de la prueba, en medio del dolor, es que nos dará un mayor sentido de identificación con otras personas que están sufriendo o que van a sufrir más adelante. En cada prueba y al experimentar en nuestra vida el consuelo, la misericordia de Dios, eso nos llevará a tener una identidad con otros y vamos a poder consolar a otros y a poder darle fuerzas a otra persona que está pasando por nuestro propio dolor o por los dolores que hemos vivido. Será esa nuestra riqueza. Las cicatrices que tienes en tu corazón son la demostración de que aunque el proceso y mi proceso haya sido doloroso, amados hermanos, y nos haya dolido y nos haya hecho derramar muchas lágrimas, Dios ha estado allí aplicando siempre su ungüento divino, su ungüento necesario para que la herida sane, para que tu herida sane, para que mi herida sane. Y aunque has pasado quizás por el valle de sombra y de muerte, no estabas solo, no hemos estado solos. Oh, alabado el nombre del Señor. Dios ha estado con nosotros en el desierto. Dios ha estado con nosotros en el temible valle. Oh, alabado el nombre de Cristo. Oh, amados hermanos, nunca hemos estado solos. Cuando hemos sentido quizás la soledad y desprotegidos de todo apoyo humano, es allí donde el Señor nos ha llevado en sus brazos. Es allí donde Dios nos dice: yo voy contigo, vas en mis brazos, yo te llevo adelante. No son tus fuerzas, no son tus capacidades. Yo soy el que te estoy ayudando a salir adelante, a salir en medio de tu desierto, a sacar algo bueno de toda esta angustia. Oh, amados hermanos, Dios siempre va a estar a tu lado, siempre va a estar a mi lado. Oh, Dios siempre nos dará la capacidad de afrontar y de ayudar a otros, no importando la situación dura por la cual estés pasando. Todo lo que Dios permite traerá una riqueza espiritual. Oh, amada hermana, todo lo que Dios está permitiendo, lo único que está haciendo en tu vida es enriquecerte, es darte un mayor peso de gloria, para que no seamos como el heno, para que no seamos como la hoja seca llevada por los vientos cuando hemos sido probados.

el valor de la salud. Cuando vas a una cárcel o visitas una cárcel, es donde te das cuenta que no hay nada más hermoso que la libertad. Cuando miras pasar a alguien que he llevado al cementerio o pasa cerca de un cementerio, es cuando entiendes que lo mejor que tienes, aparte de tener a Dios en tu corazón, es tener vida, es tener salud, es tener fuerzas. Por eso, si crees que tu problema es mayor y que nadie en el mundo sufre más que tú, piensa en la vida de quienes están a tu alrededor, y es allí donde podrás ver que no eres el único que estás batallando, que no eres el único que estás enfrentando una situación dolorosa, sino que todos los seres humanos día a día tenemos que enfrentar el sufrimiento de una o de otra manera. Así seamos siervos de Dios, así seamos hijas de Dios, así seamos hijos de Dios. Nos dice en 1 de Pedro capítulo 5, el verso 9, que los mismos padecimientos, nos dice el apóstol, se van cumpliendo en nuestros hermanos en todo el mundo. Escuche bien esto: esa prueba, esa dificultad, ese dolor que usted está llevando en el alma, no crea que usted es el único, no crea que somos los más miserables del mundo. No se equivoque. Dios lo ha permitido para enseñarnos de que a pesar de nuestra prueba, a pesar de nuestra lucha, no estamos solos. Dios está con nosotros, pero que tampoco somos los únicos, sino que hay muchos en el mundo que están llorando en este momento también, que están siendo decepcionados, que están siendo golpeados, que están perdiendo a un ser querido. Nos dice el apóstol que en el mundo todos ellos están enfrentando los mismos problemas que ahora nosotros estamos enfrentando, estamos pasando. Oh, amados hermanos, pero que hay que entender que Dios es más grande que esos problemas, que aunque no lo entiendas, Dios tiene cada situación bajo su control. Y que quizás tú digas: es que yo llevo años, llevo meses orando y Dios no me responde, no veo una respuesta de parte de Dios. Nunca olvides que cuando Él está en silencio, no significa que no está obrando. Todo lo contrario, son esos momentos donde Él te está sosteniendo y dándote el consuelo. Él está allí en medio de tu proceso y Él es el que sana todas tus heridas. Él es el que te levanta del suelo, y es así como el oro, tu vida es procesada para sacar un mayor brillo dentro de ti. Oh, amados hermanos, si tienes que llorar, hazlo. Aún Jesús lo hizo. Si te vas a derrumbar, que sea en los brazos del Señor, no en otro lado. Que sea ahí, en esos brazos poderosos, donde tú le digas al Señor: yo no soporto más, mis fuerzas se acaban, yo no entiendo esta situación, pero aquí estoy en tus manos, aquí estoy en tu altar. Por eso yo te digo en esta hora, aunque no entiendas tu problema, deja a Dios actuar, déjalo cumplir sus propósitos en tu vida. Déjalo llevar a cabo todos sus planes, todo lo bueno, todo lo malo, todo. Amada hermana, amado hermano, no lo olvides. Todo, absolutamente todo, sirve para que los hijos de Dios crezcan.

para que los hijos de Dios se fortalezcan. Pero tú debes de aceptarlo como lo hizo Job. Allí en el capítulo 12, el verso 10, él le dice a su esposa: recibiremos de Dios el bien y no el mal. El mal no lo recibiremos. ¿Qué hay que hacer entonces en medio de la lucha, en medio de la prueba? Hay que mantener la esperanza que todas nuestras vivencias, buenas o malas, en ocasiones no tendrán un porqué, sino un para qué. ¿Para qué Dios me está permitiendo esta prueba? ¿Para qué Dios está permitiendo estos golpes? ¿Para qué Dios me está tratando? Amadas hermanas y hermanos, lo que trato de enseñarles es simple. Cuando encuentras y entiendes el para qué de las cosas, el para qué de la prueba, el para qué de la lucha, no te va a importar el por qué, porque vas a tener claro que la voluntad de ese Dios que te cuida, de ese Dios que te lleva en sus manos, es buena, es perfecta, es para bien. Oh, alabado el nombre de Cristo. Dios entonces se hará cargo de nuestra vida, se hará cargo de nuestra familia. Así no lo entendamos porque somos limitados, pero entonces esa dificultad que estamos enfrentando nos impulsará a servir a Dios mejor, a trabajar para Dios mejor. En esas épocas, cuando las cosas parecieran no tener sentido, podremos decir allá en lo profundo del alma: aunque yo no entiendo lo que me está pasando, aunque no entiendo el porqué de esta situación en mi casa, el porqué de esta situación en mi familia, yo voy a adorar, yo voy a servir, yo voy a extasiarme en la grandeza de Dios. Yo voy a estar hincada delante de Dios, reconociendo que su voluntad es buena, que su voluntad es perfecta. Eso fue lo que hizo que en la vida de Job, en medio de su angustia, en medio de su tristeza, en medio de su soledad, Job se apoyara y se fortaleciera en Dios. Job se hallaba en medio de una aflicción profunda, tan profunda, amados hermanos, que no puede ver el fondo de ella. No puede percibir ninguna clase de consuelo ni en Dios ni en los hombres. Se siente encerrado, se siente en una encrucijada, no puede ver ninguna causa o motivo por tal aflicción, no ha cometido ningún pecado, ha sido un hombre perfecto, íntegro, fiel delante de Dios. Le es difícil creer, posiblemente, que hay algún propósito en tal aflicción. Job no puede ver ninguna salida en medio de su aflicción, en medio de su angustia. Aunque Job no entendía, aunque Job no veía ninguna salida, aunque Job no veía ninguna causa, porque él se había mantenido fiel, él se había mantenido íntegro delante de su Dios, había algo en el corazón de Job que lo tenía muy seguro, que lo tenía muy claro. Oh, amados hermanos, ¿sabe qué tenía Job claro y que estaba persuadido completamente? De que tenía un amigo, de que tenía un amigo verdadero entre sus amigos crueles. Y ese amigo lo llama Job su redentor. Allí en el capítulo 25,
el capítulo 19, perdón, el verso 25 al 27 dice: yo sé que mi Redentor vive y al fin se levantará sobre el polvo, y después de deshecha esta mi piel, en mi carne he de ver a Dios, al cual veré por mí mismo, y mis ojos, dice Job, lo verán y no otro, aunque mi corazón desfallece dentro de mí. Job sentía que su corazón ya estaba llegando al límite de su fuerza, pero a pesar de que su corazón estaba desfalleciendo, este hombre tenía una profunda convicción, una profunda seguridad que llevaba ahí dentro de su corazón, la plena seguridad de que él no estaba solo, la plena seguridad de que el propio Dios iba a ser su defensor, y que él pelearía por él, y que él iba a sacar a luz su inocencia. Y es ahí donde él expresa esa gran confianza: yo sé, oh aleluya. Amadas hermanas y hermanos, Job está diciendo: yo estoy seguro, esto no es conjeturas, esto no son gratas suposiciones, esto no es hermosas aspiraciones, sino que él está expresando esa manifestación de esa convicción personal, firme y segura, de que Dios estaba a su lado, de que Dios estaba mirando su dolor, de que Dios estaba mirando su angustia. Las palabras de Job constituyen la expresión de fe más solemne que encontramos en el Antiguo Testamento. Y una de las más sublimes, expresiones que encontramos en toda la palabra de Dios. Y esta expresión sale de la boca de un hombre que se siente abandonado, que se siente despreciado por los hombres. Sale de la boca de una persona que lo ha perdido todo, de una persona que está sola, pero sufre con esta convicción de que hay uno que está a su lado. Su fe es tan grande que cuando sus amigos le acusan, él expresa abiertamente la firmeza de sus convicciones. Amados hermanos, cuando los hombres ponen en duda la integridad de Job, él manifiesta su confianza en Dios, su confianza de que Dios es justo. Se expresa su seguridad de que ese Dios justo se va a poner a su lado y le va a ayudar, y le va a levantar, y le va a reivindicar. Expresa esa seguridad de que Dios lo va a reivindicar, de que Dios lo va a defender, de que Dios va a pelear por él. Y él dice: yo lo sé, yo lo creo, yo lo percibo en mi alma. Él dice que mi Redentor. Esta palabra nos habla de algo que él lo tiene como propio, como su posesión. Viene a mi mente esas palabras también de David, cuando él dice: Jehová es mi pastor, Jehová es mi proveedor, Jehová es mi ayudador, y aunque ande en valle de sombra y de muerte, no temeré mal alguno, porque tú estarás conmigo, tu vara y tu cayado me infundirán aliento. En otras palabras, este hombre Job está diciendo: aunque me hayan abandonado, aunque yo no entienda lo que estoy pasando, yo sé,
Yo sé que mi Redentor es mi defensor. Viene a mi mente las palabras de Pablo también, cuando él dice: yo sé en quién he creído, yo sé en quién me he apoyado, yo sé en quién he creído. Diría más tarde el apóstol: y estoy seguro, él dice, que en ese quien en yo he creído, quien en ese Dios que yo he depositado mi confianza, es poderoso para guardar mi depósito para aquel día. Oh, alabado el nombre del Señor. Job dice: yo sé. Una confesión de fe personal, independiente de lo que los demás pueden pensar. Amados hermanos, a pesar de las circunstancias adversas, a pesar de que yo no entienda el porqué de mi aflicción, yo debo de tener la seguridad de que hay uno que sabe por qué lo ha permitido, y uno que va a estar a mi lado. Job dice: me han abandonado mis amigos, me ha abandonado mi esposa, pero mi Redentor está conmigo. En medio del dolor, de la angustia, donde no entiende lo que está pasando, no basta tener un conocimiento de segunda mano, sino que es preciso que tú misma, que tú mismo conozcas directamente por tu propia experiencia que hay uno contigo, que hay uno que nunca te va a abandonar. Yo sé que mi Redentor vive. Yo sé que aunque parezca que Dios me ha abandonado y no escucha mis oraciones, Él es mi defensor, Él es mi protector. Yo sé que Él nunca me ha abandonado. Amados hermanos, esta palabra Redentor nos está hablando en hebreo, o se habla la palabra Joel, y significa el pariente más cercano, el pariente más cercano. Y en virtud de su parentesco tenía ciertos deberes, tales como rescatar a la persona de su esclavitud, como pagar sus deudas para recuperar una propiedad, y en especial ser su defensor. No hay nadie más cercano a nosotros que nuestro Señor. No hay nadie que te entienda más que tu Señor y mi Señor. Ningún pariente tan cercano como Él. Job no tenía riquezas ya materiales, pero tenía la riqueza más real en medio de su absoluta pobreza, y era su Redentor. En otras palabras, Él está diciendo: lo he perdido todo, pero mi Redentor todavía es mío. Mi Redentor todavía es mío. Lo he perdido todo. He perdido mis hijos, he perdido mi familia, he perdido mis siervos, he perdido las cosas materiales, pero mi pariente más cercano, mi Redentor, vive, y vive para mí. Oh, alabado el nombre del Señor. Amados hermanos, usted en medio de su dolor, en medio de la prueba, lo único que tiene que hacer es aferrarse a su Redentor, es aferrarse a su amigo, a su pariente más cercano, es aferrarse a ese Redentor que ha pagado todo por nosotros. Dios utilizará siempre la prueba, el dolor, para empujarnos, para impulsarnos a mirar dentro de nosotros mismos, pero también para tener un conocimiento más seguro e indudable de lo que Él significa para nosotros. Dios quiere que en medio de sus pruebas, en medio
de aquello que no entienda, usted aprenda a conocerle a Él, aprenda a entender lo que Él ha hecho, aprenda a asirse por una fe personal a lo que Él ha hecho por nosotros. Si hay fe en ese Redentor, si hay fe en su voluntad buena y agradable, entonces el dolor, la prueba, las pérdidas, oh, las cosas que usted no entiende, sus aguijones, sus tristezas, para lo único que van a servir es para acercarnos más a Dios. Es para que la gracia de Dios sea mayor sobre nosotros, sobre nuestra familia. A veces Dios permite cosas que no entendemos. A veces Dios permite grandes dolores en el alma, porque Dios quiere hacer de usted o de mí un hombre o una mujer que sea una antorcha, que se constituya para otros en un faro donde le señale la salida que por gracia hemos recibido nosotros. Que les haga entender que hay un consuelo, que hay una fortaleza que hemos recibido no por nuestras obras, no porque seamos mejor que otra hermana, sino porque la misericordia de Dios ha sido mayor, ha sido más grande. Oh, amados hermanos, si nuestro camino fuera siempre brillante, no podríamos dar testimonio del poder consolador de Dios a otros. No podríamos ser una vivencia para otros de lo que el poder de Dios puede hacer en medio del dolor. Tu dolor, tu prueba, te lo repito, es tu riqueza para entender a otros, para ser sensibles ante el dolor de otros. En medio de nuestro dolor, de nuestra prueba, hay que adorar a Dios, decirle al Señor: yo no entiendo lo que está ocurriendo, pero lo único que sé es que estás trabajando a mi favor, que tu voluntad es perfecta para conmigo, que tu voluntad es buena, que tu tiempo no es el mío, y que yo veré tu mano obrando en mi situación. Amados hermanos, Job nunca preguntó el por qué le estaban ocurriendo esas cosas. Solo adoró. Adoró en medio de sus grandes pérdidas. Y él dice: desnudo salí del vientre de mi madre, desnudo volveré allá. Jehová dio, Jehová quitó, sea el nombre de Jehová bendito. Hay que aprender a adorar a Dios en medio del dolor, en medio de la prueba. Abraham alabó a Dios, adoró a Dios bajo las estrellas, aunque no entendía cómo llegaría a ser padre de naciones. Pero él dijo: yo voy a adorar al Dios de Israel. Yo voy a adorarle, yo voy a exaltarle. Y cuando todo parecía oscuro, negativo contra él, nos dicen Hebreos que él se fortaleció en fe, dando gloria a Dios, dándole honra a Dios. Amados hermanos, David adoró a Dios, le alabó en el desierto, aunque no entendía el por qué corría, el por qué tenía que huir, en lugar de estar sentado en el trono. Pero en medio de su desierto, él exaltó a su Dios y adoró a ese Dios que es bueno, a ese Dios que nada se le sale de su control. Los israelitas alabaron a Dios con un grito potente, a pesar de no entender cómo los muros de Jericó caerían sin una batalla, pero ellos alabaron a Dios, exaltaron a Dios. Yo también tengo que alabar a Dios, porque lo que sé de Él es mucho más importante como lo que no sé.
Y lo que sé de Él es que Él me ama, es que Él ha dado todo por mi vida. Sé que Dios nunca me va a abandonar. Sé que Dios lo ha dado todo por mí y por ti. Como nos dice en Juan capítulo 3, el verso 16. Porque de tal manera amó Dios al mundo que ha dado a su Hijo unigénito, para que todo aquel que en Él cree no se pierda, mas tenga vida eterna. Oh, amado hermano, lo que sé de nuestro Dios, de mi Dios y de tu Dios, es que Él nunca nos va a desamparar. Como nos dice en Hebreos capítulo 13, el verso 5, no te desampararé ni te dejaré. De manera que podemos decir confiadamente: el Señor, el Dios de Abraham, el Dios de Isaac, el Dios de Jacob, el Señor es mi ayudador. No temeré lo que me pueda hacer el hombre. En otras palabras, tú tienes que abrigar en el alma la seguridad de que Dios está a tu favor y no en tu contra. Por eso nos dicen Romanos capítulo 8, el verso 31, si Dios es por nosotros, ¿quién contra nosotros? ¿Quién contra nosotros? Y en el Salmo 54, el verso 4 dice: he aquí, Dios es el que me ayuda. El Señor está con los que sostienen mi vida. Y en el Salmo 118, el verso 7 dice: Jehová está conmigo entre los que me ayudan. Jehová está conmigo entre los que me apoyan. Jehová está conmigo entre los que desean mi bien. Por tanto, yo veré mi deseo, dice David, en los que me aborrecen. Por eso dice la palabra de Dios: amado hermano que me escucha, mejor es confiar en Jehová que confiar en el hombre. Mejor es confiar en Jehová que confiar en príncipes. Mejor es confiar en Jehová que confiar en la fuerza del caballo, que confiar en ejércitos en orden. Oh, amados hermanos, hay que decirle a Dios cuando no entendemos lo que está pasando: dame la fe, dame la fuerza para ofrecerte alabanzas, aunque no comprenda tus caminos. Cuando no entienda lo que está pasando, amada hermana, amado hermano, solo alaba, solo alaba, solo adora, solo exalta. Por quien sabes que es Dios, solo dile: Señor, yo no entiendo hoy lo que está pasando, pero sé que cuando tú permites cosas inexplicables y lógicas en nuestra vida, es porque quieres que aprendamos a servirte por lo que tú eres, por lo que tú significas. Es porque tú quieres que aprenda a amarte sobre todas las cosas. Oh, amada hermana, amado hermano, hay que aprender amar a Dios, a servir a Dios, no para ganar un cielo, ni tampoco para escapar de un infierno, sino por lo que Dios es para nosotros. Yo no entiendo la situación por la cual estés pasando. Oh, pero Dios quiere que le amemos más que a una persona, más que un trabajo, más que nuestras posesiones. Entender que todo ayuda para bien al que ama a Dios, que por sobre todas las cosas, sobre todo lo que nos rodee, debe ser mayor nuestro amor por Dios. Este día Dios nos hace una pregunta, como lo escuchábamos en el mensaje anterior, como el Señor se la hizo a Pedro: Pedro, ¿me amas? Pedro, ¿estás dispuesto a no negarme? Él le negó tres veces. Oh, amado hermano, a Juan
El Señor también le hace esa pregunta. Dios quiere que nosotros entendamos por qué servimos a Dios, por qué amamos a Dios. El sufrimiento, el dolor, siempre Dios lo va a utilizar para hacernos volver a Él, para hacernos consciente de que algo mayor tiene para nosotros. Y termino con esta cita de Amós capítulo 4, el verso 11 y el verso 12. El Señor le habla al pueblo y le dice: quedaron como tizones, como arrebatados del fuego. Todos ustedes, le dice el Señor a ese pueblo, no se volvieron a mí, afirma el Señor en esa porción. Pero Él les dice: por eso Israel, voy a actuar contra ti. Y más adelante en esa porción les dice: prepárate para venir al encuentro con tu Dios. Quiero finalizar con estas palabras. Esas pruebas, esos momentos difíciles, esas cosas que a veces no entendemos, Dios las puede hacer venir sobre nuestra vida, sobre nuestros seres queridos, para hacerlos volver a Dios, para hacer que cada vida que se ha distanciado reaccione, para hacer que cada vida que se ha olvidado de la fuente de vida, de la fuente de bien, de la fuente de gracia que es solo Dios, y ha ido en busca de cisternas que no retienen agua, esas personas que van por ese camino tengan que hacer un alto en sus pasos. Cada suceso, amado oyente, amiga que me escuchas, amigo, cada suceso que llega a nuestra vida está escondida la mano poderosa de Dios. Unas manos que dominan las circunstancias. Siempre Dios estará haciendo algo, aunque parezca que nada está sucediendo. Y aún en las más terribles circunstancias, el plan de Dios siempre será el mejor. El plan de Dios y su voluntad para con nosotros siempre será la más perfecta. Lo que Dios hace y permite siempre tendrá sentido, aunque no lo tenga para nosotros. Y Dios estará siempre presente e involucrado en nuestras vidas, aunque parezca que no nos oye o que nos ha abandonado. En medio de tu prueba, mantente firme en tu posición, firme en tu fe. El zarandeo viene y quizá lo estás enfrentando, pero hay uno que ha rogado ante el Padre para que nosotros permanezcamos firmes, para que nosotros no nos soltemos de esa confianza plena. Si grandes han sido tus batallas, grandes serán tus bendiciones que te esperan, amado hermano, amada hermana, recuérdalo. Si grandes han sido tus batallas, grandes serán tus bendiciones que te esperan. Dios siempre nos devolverá mucho más de lo que nos ha quitado. Es lo único que está haciendo a través de esa prueba, a través de ese dolor, es abriendo espacio para la cosecha, es abriendo espacio para lo grande que viene, para lo grande que Él va a hacer en tu vida. Posiblemente tú no has entendido muchas cosas, pero es que Dios quiere usarte en esta hora. Y por eso te han dado puliendo. Él ha estado forjándote. Él ha estado moldeándote. Por eso aprende a alabar a Dios cuando las cosas
marchen mal. Aprende a alabar a Dios cuando no entiendes el porqué de cada situación. Como decía el coro en el devocional, alaba a Dios en medio de tu quebranto, alaba a Dios en medio de tu angustia, alaba a Dios en medio de tu llanto, porque ese Cristo Santo se va a glorificar dentro de tu vida. Y nunca olvides que no hay problema, no hay angustia que Dios no la sane. Por más grande que sea tu montaña, Dios la va a mover. Por más grande que sea tu tormenta, Dios la va a aplacar. Por más grande que sea tu dolor, Dios va a ser el bálsamo, Dios va a ser el ungüento sanador para esas heridas que has recibido. Lo único que debes de hacer es adorar a Dios, es alabar a Dios, es fortalecerte en fe, dando gloria y dando alabanza a Dios, reconociendo que Él está al control, reconociendo que su voluntad es buena, es agradable y es perfecta, y que eso significa que vamos a pasar al otro lado y que vamos a ser más que vencedores en medio de cada situación, por más dolorosa que esta sea.

Pasando Jesús por una ciudad en la cual caminaba y predicaba, cuando de pronto apareció un hombre detrás de él corriendo diciendo: Maestro, maestro, maestro, mi hija está enferma, ve y sánale, sánale. El maestro le dijo: Vamos. Y cuando iban a la casa de este hombre llamado Jairo,

¿Quién me ha tocado? ¿Quién me ha tocado? Pero maestro, maestro, si es la multitud quien te aprieta y tú dices, ¿quién te ha tocado? No, yo siento que alguien me ha tocado. ¿Quién me ha tocado? Preguntó nuevamente el maestro, porque poder y virtud ha salido de mí. ¿Quién me ha tocado? ¿Quién me ha tocado? Y apareció una mujer en medio de tanta gente llorando. Le dijo, Señor, Señor, yo

Y así Jesús, después de haber sanado a esta mujer que sufría de un flujo de sangre, continuaba su viaje a la casa de Jairo. Pero instantes antes de llegar, apareció un criado de Jairo corriendo diciendo: Señor, Señor, Señor, Señor, no, no molestéis más al maestro, no molestéis más al maestro, porque tu hija ha muerto, tu hija ha muerto. Y Jairo se entristeció por un momento, mas Jesús le dijo: Ten paz, Jairo. Ten paz, Jairo, porque tu hija no ha muerto. Tu hija no ha muerto, tan solo duerme. Ten paz, Jairo. Jesús, Jesús consolando a Jairo,

Jesús a la casa, miró hacia el suelo y vio a la niña postrada y le habló en arameo diciendo: Talita Kumi, Talita Kumi, Talita Kumi, que traducido quiere decir: niña, a ti te digo,

Hallelujah. Hallelujah. A ti la gloria, Rey. Y toda la alabanza, y toda la gloria, y toda la honra es para ti.

Señor en Santo Domingo, tú eres el Señor en Santo Domingo.

Adoramos, oh Señor. Oh, te adoramos, oh Señor.

¿Cómo no decirte que te amo? Si cuando entra el sol por mi ventana, me saludas con tu amor otra mañana, con un beso sublime, cotidiano. ¿Cómo no decirte que te amo? Si el calor del hogar allá en la mesa, servido siempre está lo que aderezas, el alimento que viene de tus manos. ¿Cómo no decirte que te amo? Si has hecho para mí el universo, si te veo en la rosa y en los versos, y estás presente en todo lo que hago, ¿cómo no decirte que te amo? Si tu misericordia es infinita, me perdonas, me guías y me mimas, y tu voz me conduce hasta tus atrios. ¿Cómo no decirte que te amo? Si soy la gracia que en mí tú depositas, vas moldeando mi vida como arcilla con tus manos divinas.

¿cómo no decirte que te amo? Ternura de ternuras, dulce padre, belleza de belleza incomparable, y por encima de todos, soberano. ¿Cómo no decirte que te amo? Tú eres el dueño total del alma mía. Has borrado de mi piel melancolías y me has devuelto el gozo cuando hay llanto. ¿Cómo no decirte que te amo? Tú eres digno de loor y de alabanza. Te adoramos con panderos y con danzas, con cánticos y gritos te aclamamos. Tú eres el rey de más alto linaje y solo a ti la gloria pertenece. Donde tú estás, Señor, todo florece, porque llevas tu amor como equipaje. Hoy soy feliz al decirte que te amo. Tú eres el centro de todos mis afectos. Hoy levanto mi voz y grito al viento. Definitivamente, Padre, yo te amo.

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0: bendecimos, Señor. Tú eres digno. Celebremos a Jesús.
1: Gracias, Dios.

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puedes usar, Señor. Hazme un vaso que tú puedes usar. Úsame para tu gloria. Aquí estoy delante de ti, diciendo aquí estoy, Señor.

ese aplauso fuerte al Señor. Si quieres vivir para Él, levántalo fuerte. Oh, aleluya, queremos vivir para ti, Señor. Aleluya.

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1: Oh Señor, en este momento oramos como Oseas profetizó, Señor. Vuélvete al Señor. Vuelve tu corazón al Señor.

0: Eleva tu voz, hermano, al Señor. Aleluya, Señor Jesús. Te bendecimos, oh Señor Jesús. Te damos gracias por tu presencia en nuestro medio. Alaba su nombre, iglesia. Dirige tu alabanza al Señor. Aleluya, Cristo el Rey. Aleluya, Señor Jesús.
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0: Enamóranos de ti, Señor.
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